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Y aquí está el que tenía que estar. Alfredo Fello Escudero, el grande, el amo, dueño y señor de la cumbia, con su conjunto Los Montañeros, con la saloma inconfundible de Leonidas Moreno. Ya está con nosotros Alfredo Fello Escudero, el artista del alma campesina, el más ardiente intérprete de la salsa montañera, con lo mejor de su repertorio interiorano.

el montañero mayor Alfredo Feño Escudero. El tema Olvidarte Jamás. 7 de la noche, 11 minutos, 7:11.

Bueno, seguimos avanzando con más de la buena música. El montañero mayor Alfredo Fello Escudero, el tema Amor del Bueno, para complacer al amigo Moisés. Ahí está en sintonía.

Bueno, mis amigos de la superpotente de Panamá Radio Península, marcando en nuestros estudios las 7 de la noche con 25 minutos. Estamos con el programa Así Canta la Montaña. El montañero mayor Alfredo Fello Escudero, Así Canta la Montaña, Fello, por Península. Programa tradicional que se mantiene con ustedes por más de 55 años al aire. Aquí cortesía de Alfredo Fello Escudero y la salsa montañera. Saludos Panamá, saludos provincias centrales. Esta es Radio Península desde el corazón de Azuero, Macaraca. Vámonos entonces con otro de los grandes temas musicales de Alfredo Escudero, la salsa montañera, y venimos con este tema titulado Si no te apuras, te quedas. Ahí está el montañero Alfredo Escudero, porque así canta la montaña, Fello, dibuja.

0: Oye, saludo para Raquel, que me está reportando sintonía desde Chitré. Saludo, Raquel. Así canta la montaña con Alfredo Fello Escudero por Península Superpotente.
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0: Saludo para la amiga Gilla Pérez en sintonía siempre en los Cerritos de los Pozos. ¿Cómo está, licenciada Gilla Pérez? Otra de las grandes oyentes, asiduas oyentes del programa de Alfredo Escudero. Porque así canta la montaña, Gilla.

7 de la noche, 30 minutos, 7:30 minutos. Estamos llegando a la parte final con la buena música de Alfredo Fello Escudero por Península. La radio de nuestra gente, 7 de la noche, 30.

Gilla Pérez, siempre Gilla en sintonía con la buena música de Alfredo Escudero, una de las grandes asiduas oyentes de este programa, Así Canta la Montaña. Dibuja, dibuja, dibuja, Fello, a través de Radio Península.

0: Bueno, como no, estamos llegando entonces a la parte final con la buena música, al montañero mayor Alfredo Fella Escudero. Cordial invitación para mañana a partir de las 7 de la noche, porque así canta la montaña Fello, a nombre de Alfredo Escudero, doña Leonidas Moreno, la salsa montañera y los amigos de Radio Península. Saludos, hasta mañana si Dios nos los permite.
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4: 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Sean todos bienvenidos a este su programa Las Voces de Nuestro Folclor con Eddie Cedeño, que ya queda con ustedes.

oyentes de Radio Península, la superpotente de Panamá, reciban un estrechón de mano, un saludo cordial y sean todos bienvenidos a las voces de nuestro folclor. Otro lunes de parranda, otro lunes con misiles cortos y largos de décima panameña a otro nivel. Un servidor, Eddie Cedeño, con el placer, cariño de siempre, reciban el saludo especial. Vamos a escuchar algo de comercial y venimos con el primer tema.

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0: A través de la potente de Panamá Radio Península vamos a escuchar la participación de Ormelis González, canta cantor, con Salomón Moreno y Alexis Pimentel a través de Radio Península Superpotente. Y vamos en el torrente de Mesano Montijano, el invitado de honor, el hijo de estas tierras de Coclé, el dueño de la fiesta, el anfitrión. Con ustedes aquí está Ormelis González, canta cantor.
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través de la gigante de la música Radio Península. Vamos a escuchar el torrente de jíbaro puertorriqueño con la guitarra de Germán Saldívar y Hugo Rivera. Canta Rubén Moreno y Armando Aizprúa, la mamá de Tarzán.

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Señor me ha dado el arte de aquella improvisación y me ha dado una canción con que voy a derrotarte. 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

0: Dígale y unas gracias le doy a Dios. Cuando cantamos los más, concurre la concurrencia, redundancia y permanencia, me lo dado como santa, que a ti te ama tu garganta, y a Miguel la inteligencia.
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0: La garganta con honores, Dios a mí me la dio, y ella me la dejó para reventar cantores. Yo me llevo los honores, escúchame Miguelito, tú sabes que soy Toñito, yo soy un muchacho fiel, y la pluma de Miguel, que yo soy tu papacito. No ha llegado el papacito, no ha llegado el papacito, que pueda darme regaño con los 25 años de Rivera Miguelita. No me interesa un Toñito que tenga mucha sapiencia, yo pongo algo de paciencia para escucharlo entre vos. Dios le ha dejado la voz y a Miguel la inteligencia. ¡Ey! Aquella voz es genuina, aquella voz es genuina, una voz que yo llevaba, una voz que se escuchaba en diferente tarima. 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El verso vernacular yo lo he cantado bonito, a que me escuches te invito, con prestigio y con fe, aplómate en Santa Fe, que yo soy tu papacito.
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0: Gracias le doy a mamá.
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0: Gracias le doy a mamá por haberme parido un macho y ser siempre un muchacho que engrandece a Panamá. Gracias le doy a papá por tener la resistencia y darme un poco de ciencia, como siempre me lo dijo, Dios tu garganta bendijo y a Miguel su inteligencia. ¡Ey! Miguel, yo no soy novato, Miguel, yo no soy novato, porque yo tengo renombre, solamente soy un hombre que ha salido de Mariato. Vine a divertirme un rato con ese pecho clarito. ¿Qué te pasa, Miguelito? No te me convierto en flojo y pélame bien el ojo, que aquí está tu papacito. Y deja el disminutivo, y deja el disminutivo, es Jesús de papacito. 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Gracias te doy, Jesucristo, por darme la inteligencia.
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0: Cedeño. Siempre está conmigo, yo soy un hombre de planta y me ha dado una garganta con la que soy tu castigo. Escucha, querido amigo, a que me escuches te invito, vámonos hasta el infinito para demostrar la cien y la pluma tendaría, y aquí está tu papacito. 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Yo tengo una voz sencilla que el Creador me ha regalado. Esa voz me la ha dado pa' ponerte de rodilla. A mí ninguno me humilla, sabe que te felicito, Miguel, nunca te permito que me vengas con materia y aplómate en la feria, y aquí está tu papacito. puede cantar lo que sea, puede cantar lo que sea, porque yo tengo teoría, no uso una fantasía y no busco de pelea. Yo transmitiré la idea con bastante sapiencia frente a esta concurrencia, con el permiso de Dios, que a ti te ha dado la voz y a Miguel la inteligencia. ¡Ey! 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Mira, yo no soy bonito, pero yo improviso mucho. Aplómate, aguilucho, que aquí está tu papacito.
2: Y después de haber realizado un buen trabajo, nos queda la satisfacción de haber compartido un programa más. Las voces de nuestro folclor con Eddie Cedeño. Le invitamos para que sigan sintonizando nuestra gran programación nocturna. Y a la vez mañana a la misma hora por esta su emisora, Radio Península, la radio de nuestra gente. Mucha sintonía, compa. Que Jesús de Nazaret y Dios Padre Poderoso les bendiga a todos. Y si ellos lo permiten, hasta el próximo programa.

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1: Lo más reciente de Pedro Vargas y Miranda de Cristian Cedeño y el éxito titulado

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2: Con la misma medicina. Y dice así, ¿eh?

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1: Con el último soldado estadounidense en salir de Afganistán, finalizó una ocupación de 20 años marcada por el temido regreso del Talibán. El grupo islamista radical que Estados Unidos vino a

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1: Oye, te veía tremenda la décima, señoras y señores. 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
1: 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Gallo, Alexander Barría, del Cedro de los Pozos, honorable Rutilio Solís, del Barrero, Johnny Barba, de Chepo de las Minas, Celestino y Verónica Valdés, de Los Ángeles de Botello, José Mela, El Piri, de la Huasca de las Minas, José Ramos, de Santana de los Santos, Joaquín Ríos, de las Minas, el vicealcalde Chabelo Pérez, de Quebrada de Rosario, Nico Vega. 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Tendremos delegaciones de Loma Ranchito de las Minas, hermanos Pimentel, Silverio y Cristian, y esposa Joel Caballero, Adán, padre e hijo, Frankie González, Club Deportivo de los Virotales, Nectaliz Castro, del Jacinto Severino Almanza y su esposa Amadelis Rodríguez, y los cuatro hermanos Gómez, de Chepo de las Minas, Elías González, Eira Cruz, Irving Barría, Alfonso Franco, los hermanos Barría Cruz, las hermanas Valdés, licenciado Sanjur, del Copé de las Minas, la maestra Nidia Ríos y la familia Ríos, de la Llana Abajo, las hermanas Cruz y los tres hermanos Barría, de Queva de Rosario, Samuel Bonilla y familia, Alejandro Hernández, Alejandro Pinto, María Barría, del Nanzal, hermanos González, Edwin, Licky y Raúl Cruz, del Algodón de las Minas, Dima Ramos, de las Minas, Edwin González, Anaí González, los hermanos Pérez, de la Cuchilla, Porfirio González. Esta es una cordial invitación de los cumpleaños César Quintero y Miriam Ramos. Recuerda, peón ganado es peón pagado.

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0: Barría del Bejucal, Marcial Pimentel del Guarumal de Ojú, Edgar Pérez de Filmaciones El Compita. Tendremos delegaciones del Guarumal, Irving Noriega, Tres Hermanos Pimentel, Víctor Rodríguez, Edgar y Mayelis del Chumical, Alcides Ávila y Javier Pimentel de Menchacas, Oscar Cedeño de Ojú, Amadís Cedeño del Mejía Arriba, Vistidor Hermanos Pimentel del Chumical, Hermanos Marín de Las Minas, José Gil de Coronado, Eliezer Moreno de Changuinola, Eric y Efraín Sánchez de Los Bajos de Ojú. 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Tendremos delegaciones de todo el país que vendrán a ganar y a pagar los piones, porque en la noche llega el Festival Bailable Minguito Sáez y la Maquinaria Roja con Maybe Huertas. Los invitan la familia Gil, Ariel Gil. 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
1: 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Por acá también los invito para el día 20 de septiembre, 20 de septiembre, 15 años de María Victoria Pérez Marín. Nos vemos en la casa local de las Lagunitas de los Pozos, 20 de septiembre. Habrá corridas y monte toros, habrá cantadera. Federico Ramos, también estará Isabel Flores, guitarra de Aurelio Rodríguez y Daira Bultrón. En el baile Ángel Samaniego, los soñadores de mi tierra, los invita a Diel y Nikita Pérez a ese tremendo evento. No te lo pierdas. Bien, el día 20 de septiembre será ese tremendo rumbón, sí señor. Y por acá también los invito a las fiestas patronales de Santa Rosa de Lima. Nos vemos en el Jardín Maricel, en Llano de Piedra de Macaracas. Iniciamos el día 30 de agosto, día de ganar y pagar los piones. Habrá corridas y monta de toros. Habrá también cantadera con Miguelito Rivera. Estará Ernesto Ojo, Richard Rodríguez, Keldet Miller. Guitarras de Ian y Chiquito Peralta, Pacífico Valdés, José Castillo. Baile con Joselcito Quintero y los Insuperables. Entrada 5 Balboas. Público general, día de los piones. El 31 de agosto sigue el evento, día de ganar y pagar los piones. Entrada 5 Balboas. Habrá competencia de monta de toros. Premios para el primero, segundo y tercer lugar. Sarao con Chico Rodríguez, el rey de los saraos. Tendremos discoteca, unidades móviles. Para el día 1 de septiembre, la gran y esperada amanecida, día de ganar y pagar los piones. Corrida y monta de toros, mucho ganado valiente. Premios para el mejor toro. En la noche llega Víctor Bernal y Minguito Sáez y Víctor Bernal en tremendo mano a mano, tremenda amanecida. Invita a distribuidora Mariel, Centro Turístico La Bomba, Jardín Maricel, ganadera Niña Carol, Elías Cárdenas, familia del pueblo de Llamepiedra de Macaracas. Recuerda, pion ganado, pion pagado. Elías Cárdenas, el montañero, en total sintonía. Saludos. Y también los invito para este sábado 18 de julio, su real majestad, la princesa de Quebrada de Rosario, de Las Minas, Angeli Nicole Pinto Ramos, los invita al

0: festival, Festival Nacional de la Flor del Espíritu Santo, en la Casa Comunal del Corregimiento de Quebrada Rosario de las Minas. Este sábado 18 de julio tendremos gran sarao bailable con Richard Saavedra y los Originales de la Cumbia. Dos balúas la entrada general, abanderado el amigo Carlos Aparicio en ese gran evento. ¡No te lo pierdas! El licenciado Marcos Vergara, en total sintonía del licenciado Marcos Vergara. Edwin Nieto y señora también en total sintonía, señora Ángela. 3 y 4 de noviembre. Fiestas patrias en el Jardín Inete, en la calle arriba de Los Pozos. Dice que ya está el café calientito, dice la tortilla asada con chicharrones. Oh, mi hermanazo Edwin Nieto. Ese es el Festival del Mondongo, compa. 3 y 4 de noviembre, Festival del Mondongo, volumen 1.
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1: Allá tenemos, hermano, y el barrero con los subidos de agua dulce. En la fe, en la fiesta de los de la montaña, Eddie Cárdenas. Cantadera y baile con Víctor Bernal.

0: amigo Daniel Pimentel Barría en sintonía. Amigo Chin Gómez, en total sintonía, saludos.
1: Oye, que bien la doncella de afuera, la doncella, dale la doncella. Por acá.
2: Ay, linda, lo estoy mirando.
3: Patronales en el Chumical de las Minas, en honor a la Virgen del Carmen, Jardín Luna de Miel, jueves 16 de julio. Iniciamos con tremendo evento de cantadera a cargo de Richard Rodríguez, Miguelito Rivera y Don Luis Núñez. 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Tendremos delegaciones del Guarumal, Irving Noriega, Tres Hermanos Pimentel, Víctor Rodríguez, Edgar y Mayelis, del Chumical. Alcides Ávila y Javier Pimentel, de Menchacas. Oscar Cedeño, de Ojú. 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Vistidor Hermanos Pimentel, del Chumical. Hermanos Marín, de Las Minas. José Gil, de Coronado. Eliezer Moreno, de Changuinola. Eric y Efraín Sánchez, de Los Bajos de Ojú. 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Génesis Cedeño, de Rincón Grande de Ojú. Hermano Saavedra, de Monagrillo. 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Los invitan la familia Gil, Ariel Gil. 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
1: 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Porque después del último torrente llega al gran cerrado los cotarreros de Jesús Seis Plúa. 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del Gallo, Alexander Barría, del Cedro de los Pozos, Honorable Rutilio Solís, del Barrero, Johnny Barba, de Chepo de las Minas, Celestino y Verónica Valdés, de Los Ángeles de Botello, José Mela, El Piri, de la Huaca de las Minas, José Ramos, de Santana de los Santos, Joaquín Ríos, de las Minas, el vicealcalde Chabelo Pérez, de Quebrada de Rosario, Nico Vega. Padrinos del evento, Grupo Juvenil Quebra de Rosario, Martín Ríos, Ariel Almanza, de la Arienda Profesora, Nick Zeida y Dionisio Márquez, el licenciado Ángel Tejada, César Vázquez, de las Tablas Avelino Tejada, Martín Dixon Barría y el amigo Héctor desde la Ciudad Capital. Tendremos delegaciones de Loma Ranchito de las Minas, hermanos Pimentel, Silverio y Cristian y esposa, Joel Caballero, Adán, padre e hijo, Frankie González, Club Deportivo de los Virotales, Nectaliz Castro, del Jacinto Severino Almanza y su esposa Amadelis Rodríguez, y los cuatro hermanos Gómez, de Chepo de las Minas, Elias González, Eira Cruz, Irving Barría, Alfonso Franco, los hermanos Barría Cruz, las hermanas Valdés, licenciado Sanjur, del Copé de las Minas, la maestra Nidia Ríos y la familia Ríos, de la Yanabajo, las hermanas Cruz y los tres hermanos Barría, de Quebrada de Rosario, Samuel Bonilla y familia, Alejandro Hernández, Alejandro Pinto, María Barría, del Nanzal, hermano González, Edwin, Licky y Raúl Cruz, del Algodón de las Minas, Dima Ramos, de las Minas, Edwin González, Anaí González, los hermanos Pérez, de la Cuchilla, Porfirio González. Esta es una cordial invitación de los cumpleaños César Quintero y Miriam Ramos. Recuerda, pion ganado es pion pagado. Allá nos vemos, compa.
2: Piquilla buena.
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1: Patronales de Santiago Apóstol, Enchupá de Macaracas, viernes 24 de julio, en el Jardín 25 de julio. Iniciamos con tremendas unidades móviles, desde las 5 de la tarde, gran y aguerrida cantadera, con el hijo del sentimiento Atanasio, la reina de los cantores Raquelita Castillo, el cantor sentimental Richard Rodríguez y el toro negro de Herrera, Joel Rodríguez. En las guitarras de Daira Bultrón y Luis Samaniego, tendremos gran homenaje al licenciado Ronald Saavedra, de Seco Herrerano, honorable representante José Luis Chito García, de Chupa de Macaracas, Roberto Marciaga y Oscar Caballero. Padrinos de la cantadera, licenciado Alberto Ríos, Ismael Barría, Ricardo Valdés, la profesora Elida Tejedor y Juan Chávez, Rubén Castro y la patrona tipiquera. 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De los Cerritos, Marta Barba, profesora Ofelia Domínguez. Del Jardín 25 de julio, Carmen Maldonado y Daisy Mendieta. De la Onda de los Santos, Orisela Ramos. De Borrola de PC, Jacinto Quintero. De la Cuchilla de las Minas, la Morenaza, Yarelis González. De Chupá, el Team Las Viudas. Porque después del último torrente llega el Festival Bailable. 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Invita el patrón Roberto Rodríguez. Pion ganado es pion pagado, compa. Allá nos vemos.
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1: Oye, también los invitamos al Fojitos Bar en Chitré, viernes 31 de julio. Aguerrida cantadera desde las 4 de la tarde. Estarán tarima Atanasio, Willy Rodríguez, Richard Rodríguez, Joel Rodríguez. Guitarra de Johan y Alberto Moreno, Nelvin Rodríguez. Festival bailable con Johan Moreno y Los Sensacionales. Invita folclore y tradición de lo nuestro. Viernes 31 de julio en el Fojitos Bar en Chitré. 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Y también estaremos mañana desde la comunidad del Chumical de Las Minas para mañana. 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Y el día jueves 16 de julio estaremos transmitiendo la Sagrada Eucaristía a las 3 de la tarde en la comunidad del Chumical de Las Minas, por cortesía de la Casa Agropecuaria Barría en Ocú y Las Minas, del ingeniero Sergio Barría y familia. 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Oye, por acá también la señora Sori, en total sintonía, la señora Sori, en la Sabaneta de Los Pozos, la madre de nuestro gran amigo, la gente de Mobiliario PA23, como no, el amigo Plinio González. Saludos cordiales, el señor Gabriel, también en la Sabaneta de Los Pozos. Por acá el amigo Cristian Castillo, en total sintonía, rumbo a su trabajo, el amigo Cristian Castillo, como no, el saludo cordial. 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Bien, avanzamos a través de la superpotente de Panamá, Radio Península.
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0: jovial, trovador que ha escalado, por algo se me ha apodado el cantor sentimental.
1: Bueno, el amigo Prudencio Ramos en total sintonía, buenos días. Roberto Marciaga, la gente de Jardín Corotú de Chitré, también en total sintonía, Roberto Marciaga. Vamos a estar el día viernes 16 de octubre. Fiesta de fundación de Chitré, vamos a estar en el Corotú de Chitré. Tremendo evento de cantadera, 6 trovadores en tarima, 4 guitarristas. En la noche llega Nenito Vargas y la maquinaria Plumas Negras. Mano a mano con Víctor Bernal y Nenito Vargas. Invita a Roberto Marciaga, Robertito Marciaga González. Transmite Radio Península, nos vemos en ese gran evento. El amigo Dayonel Fábrega también reporta la sintonía, buenos días. Pillo Barría, mi hermanazo Pillo Barría. Ahí del Turicentro de la Cima, en Altos, en Alzado de las Minas. Domingo de carnaval. Ahí nos vemos en el Turicentro de la Cima, Pillo Barría. Cantaré y baile con Joselito Quintero. El amigo Choyo Saavedra, en total sintonía, Choyo Saavedra. En La Palma de Tonosí.

0: Saludos al amigo Agdiel, al amigo Abidel, Abidel Gutiérrez, Josefina Solís, en total sintonía, buenos días.
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0: El amigo Roberto Rodríguez, gente, el 24, viernes 24 de julio.
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0: Tenemos en Jardín 25 de julio, en Chupá de Macaracas.
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0: canto. Qué bien canta Daira Moreno. Ahora sí estoy yo indeciso. En la Colorada me trajeron a Victoria, Raquel y ahora Daira. ¡Hombre! ¡Saludo a Victoria! ¡Tremenda la guitarra española!
1: Sí, saludo para Dorali Rodríguez en total sintonía. Buenos días. Un saludo para el amigo Demetrio Mendoza, taxi 236 en Arena de Chitré. Demetrio Mendoza, saludos, buenos días. Está en sintonía también los amigos de Sonido La Solución, plantas eléctricas. 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El amigo Jorge Luis Frías. 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Para el amigo Ricardo Barrera.
0: Te dejé por Raquelita,
1: la vamos a estar en la feria de Borrola de PC domingo 6 de diciembre. Vuelve la original tradicional feria Borrola de PC domingo 6 de diciembre. Tamboritos, monta de toros, cantadera con Toñito Vázquez, Eddie Cárdenas, Aníbal Delgado, Ernesto Ojo. Estará Alberto y Johan Moreno. En el baile llega Minguito Sáez, mano a mano con Celcito Quintero. Explosivo mano a mano. Invita a Ricardo Barrera y familia. Domingo 6 de diciembre en Borrola de PC.

natural, el cantor sentimental, es Richard un buen

Fue para mi hermanazo Tito, Tito Domínguez y familia en total sintonía, el amigo Tito Domínguez. Siempre en sintonía con la señal de Radio Península 93.9 FM. Mi hermanazo Tito Domínguez, saludos. Ahí de la maquinaria roja de Minguito Sae. Este jueves 16 nos vemos en el Chumical de las Minas, Adil Luna de Miel. Tremendo cantadera, tremendo festival bailable con Minguito Sáez. A la familia Gil, amigo Ariel Gil. Saludos para mi hermanazo Juanba Villarreal. Nota de recuperación, nuestro gran amigo Juanba Villarreal. Total sintonía, buenos días.

0: Oye, también saludo para el licenciado Ramón Oliver Villarreal en total sintonía.
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2: Soy mi manager, publicidad, concesión. Hombre, buenas noches, Peña Blanca, Leo.

Cuando estoy en la tarima, no he conocido un rival. Miguelito es muy jovial, de la región de los Santos, Daira, que es un encanto, que trajo versos bonitos.

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Sí, para el amigo José Sánchez en la tierra, que jala la tierra, Ojueña, en total sintonía. Buenos días.

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1: Décima. Traídas a colación en la cuarta feria de
0: Toro. 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
2: 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Invita el patrón Roberto Rodríguez, pion

Hoy también saludo para Carla Pérez en la Lagunita de los Pozos, en total sintonía. Saludos, buenos días. Sebastián Chancedeño en total sintonía. Sebastián Chancedeño. Vamos con todo para la fiesta del amigo Sebastián Chancedeño, domingo 16 de agosto. Nos vemos domingo 16 de agosto, Jardín Marisol en la Colorada de los Santos. Cantadera con Armando Isprúa, Chan García, Richard Rodríguez, Willy Rodríguez. Guitarras Eddie Moreno y Chenito Araúz. Violín de Dorita Sánchez. En el baile de los cachimbones de la Arena de Chitré. Invita a Sebastián Chancedeño, peón ganado, peón pagado, compa. Estaremos transmitiendo el evento de cantadera. Invita a Sebastián Chancedeño. Domingo 16 de agosto en el Jardín Marisol, en la Colorada de los Santos, hermano.

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0: Mira, tremenda, tremenda la selección, así lo dice el Miura Tumba Cerca, Sixto Gómez, el defensor de la cumbia.
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0: Ahora sufres por la herida.
1: Dice también, pero ahora estás muy triste.
0: 7 de la mañana, 6 minutos.
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0: 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Tremendo sonido. Acá en Llanito Verde de La Chorrera para Talía, en total sintonía. Buenos días.
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0: Oye, salud para el colega Einar Moreno, en total sintonía, Einar Moreno.
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0: En Aguabuena de los Santos, compa, el colega Einar Moreno.
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Muy bien, son las 7 de la mañana, 39 minutos, 7:39, la hora que les marca la superpotente de Panamá, Radio Península. La más cordial de la bienvenida a la programación hoy, martes, martes 14 de julio, año 2026. El saludo cordial a todos ustedes y, como siempre, iniciando programación, primero que todo agradecerle a nuestro Dios Padre Celestial, el Redentor del mundo, nuestro Padre que siempre nos acompaña en las buenas y en las malas, agradecerle por todo lo que nos ha brindado, agradecerle por la noche, por este día, por todas las bendiciones que recibimos de parte de Él, sobre todo el amor, su cariño, siempre acompañándonos en las buenas y en las malas. A nuestro Dios Todopoderoso, agradecerle por todas las cosas que nos ha dejado en este mundo, como el aire, el agua, los alimentos, que nos permiten subsistir, que podemos seguir adelante. Y agradecerle porque nos dejó un mundo lleno de muchas cosas hermosas y que muchas veces no hemos sabido apreciar, no sabemos esto, todo lo que hemos cambiado nuestro mundo desde el inicio a la fecha, en su totalidad, ha sido un cambio muy drástico y todo yo siento que apunta a mal, porque creo que en la mayoría de las cosas la gente quiere igualarse, incluso pasar el poder de Dios. Y por eso es que estamos como estamos. Hay mucha gente que se sienten superpoderosos sin saber que por más poder que tengan, va a llegar el momento en que eso se vuelve nada. La gente que tiene dinero quieren tener más y más y más, a costa de lo que sea, incluso de la salud de los demás, incluso de ese trabajo que tienen que hacer los demás forzado para poder seguir adelante, sin saber que el día que usted se va no se lleva nada, y a veces lo que deja es para que los demás, siendo familia, se destruyan. Y ya se ha notado muchísimas veces que ha pasado esto. Y bueno, agradecerle a nuestro Dios que nos ha dado muchísimas cosas. En este mundo todos somos millonarios. Solamente hay unas personas que acumulan riquezas que en este mundo tampoco ni siquiera las utilizan. La tienen allí en los bancos como diciendo, tengo esto, pero a la hora de usted desayunar, almorzar y cenar, a última hora come hasta su comida es perjudicial a su salud. Y muchas veces pasa eso. Así es que decía alguien por ahí que la plata solamente sirve para no comprar fiado. Y bueno, así puede ser. Así que bueno, darle gracias a Dios por todo lo que nos da. Y no es que digamos que el que es rico no debe ser rico, ¿no? Puede hacerlo, pero también tiene que ser humilde y saber que los demás también necesitan apoyar, compartir. Hay mucha gente que son millonarios de dinero, pero su corazón es más pobre que el de una persona que no tiene nada. Y bueno, agradecerle a nuestro Dios por todo lo que nos da, sobre todo la salud, la vida, esos dones que no son algo que todos deseamos siempre en nuestra vida, y más cuando ya uno tiene cierta edad que empieza o comienza a pensar de otra forma, ya trata de llevar la vida muy diferente. Gracias a Dios por
brindarnos el amor, por gracias por la salud de toda la familia, de nuestras amistades, a las personas que sufren, pedirle a Dios que les dé pronta recuperación, y a los que no, resignación, a su familia, a las personas que han perdido sus seres queridos, también resignación para ellos y paz a su tranquilidad, a su alma. También a las personas que están recluidos en las cárceles, los que tienen remedio, como se dice, que bueno, tienen que pagar lo que hicieron y salir y seguir en la lucha. Y los que no, bueno, ya sabrán lo que les espera. Así es que gracias a nuestro Dios por todo, y a Él le vamos a solicitar la bendición para todos nosotros. Así voy avanzando en la programación a través de la superpotente de Panamá Radio Península, la radio de nuestra gente. Mucha sintonía, compa. El saludo a toda esa gente que siempre nos reporta la sintonía a lo largo y ancho de nuestro querido Panamá. Muchas gracias. Bendiciones a todos, y seguimos en la 93.9 FM Estéreo y a través también de www.radiopeninsulafm.com a nivel mundial.

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1: Música con el Mechi Lupiano Vergara. A través de la superpotente de Panamá Radio Península. El saludo a usted que está en sintonía. Muchas gracias. Radio Península. Mucha sintonía, compa.

Cuando mires hacia atrás, se titula el tema. 8:10, la hora que les marca la superpotente de Panamá Radio Península, avanzando en la programación a través de la antenas más escuchada Radio Península. Mucha sintonía, compa.

8:11, 8:11 y aparece el más grande exponente de la cumbia en Panamá, Alfredo Fello Escudero. Leonidas Moreno y la Salsa Montañera. Página musical Volví para Quedarme. El guardián de la bahía, Rafael Lili Samaniego. Pirao. La gente del sector de la toma de agua en Chitré, saludos, buen día, bienvenidos a la programación, gracias por estar en la sintonía. Por allá por el área de las huertas en Los Santos, también el saludo especial. Al sector de Lagartillo, también el saludo.

Dice Jo, vida pa' que no se acabe. No es fácil comer coco y chiflar la abeja. Ahora es que las flores huelen, mi mamá Vázquez. Saludos cordiales, buen día. Gracias por estar en la sintonía.

Oye, tremenda página musical con el más grande exponente de la cumbia, inspiración de Gerardo Muñungo Blanco, a través de la superpotente de Panamá Radio Península, la radio de nuestra gente, mucha sintonía, compa. Seguimos entonces a través de la santeña más escuchada, Radio Península, la radio de nuestra gente.

0: tema con Benito Vargas, La Maquinaria Plumas Negras.
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Manuel de Nito Vargas y la maquinaria Pluma Negra. A través de la superpotente Radio Península. Amigo, este tema nos vamos a un corte comercial y regresamos con más. A través de la superpotente Radio Península. Mucha sintonía

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Muy bien, son las 8 de la mañana, 30 minutos, 8:30 minutos, la hora que les marca la superpotente de Panamá Radio Península, la más cordial de las bienvenidas. 30 minutos con Tavo Flores y los tipiqueros de Panamá a través de la superpotente Radio Península. Tavo Flores y los tipiqueros.

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1: Señoras y señores, son ya el reloj me está marcando por acá a las 8 de la mañana, 42 minutos. 8:42. Presentándoles 30 minutos con Tavo Flores y los Tipiqueros de Panamá. Recordándoles que para contrato con Tavo Flores el 6639-1428. 6617-8713.
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1: 6538-8847. Tavo Flores.
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1: En contacto con usted, ya lo sabe, ¿eh?
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1: Vamos con este tema, lo nuevo de Tavo Flores y los Tipiqueros, de la inspiración de Lucas Ballesteros y Alexander Araúz. Mi corazón la espera.

clase de tema, señores y señores. Inspiración de Lucas Ballesteros y Alexander Araúz. ¿Dónde andará Lucas? Ahora por el área de Guatemala. Ya la escucha a través de las redes sociales. Acuérdese que la tenemos, la página www.radiopeninsulafm.com. Ahí nos puedes accesar. La música que te gusta a través de la superpotente de Panamá Radio Península. 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Saludos cordiales. Mi gente que está en sintonía, muchas gracias.

Ahí con este tema cerramos 30 minutos con Tavo Flores y los Tipiqueros de Panamá. A través de la super de potente de Panamá Radio Península. Sí, señor. Tavo Flores y los Tipiqueros de Panamá a través de la super potente Radio Península. Mucha sintonía.

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Miren, avanzando, 9 de la mañana, 11 minutos, 9, 11 minutos, la hora que les marca la superpotente Radio Península. Aparece el profesor del teclado, Edwin Martínez, y los alegres de la cumbia. Con el tema Mi Dulce Ilusión.

Hoy quiero ver el saludo a Marisol hasta Chepo de las Minas en sintonía. Saludos cordiales. Igualmente para la señora Sofi. Hasta Monagrillo está en sintonía, señora Sofi. Buenos días. Y aparece Nenito Vargas, la maquinaria, plumas negras. Cuando existe el amor.

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0: Nanito Vargas, la maquinaria Plumas Negras.
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0: Mi gente de Portuguilla, de Parita, saludos cordiales. Buenos días. Muy bien, el saludo muy especial a toda esa gente que siempre está en sintonía de la programación. Muchas gracias, avanzando a través de la santeña más escuchada, Radio Península. Mucha sintonía, compa. Bueno, ese tema que usted me solicitó con ese nombre no está aquí. Así que, bueno, vamos avanzando la programación a través de la santeña más escuchada, Radio Península. Mucha sintonía, compa. Tema con el mandamás de la música típica panameña, el tigre de la Candelaria, Victorio Vergara Batista. Tu amor y el mío. Inspiración de Eric Jaén.

0: Bien, con este tema nos vamos a un pequeño consejo comercial y regresamos con más a través de la superpotente Radio Península. Mucha sintonía, compa. Oye, gracias a mis amistades, la gente de Delicias Yeraine, me hicieron llegar algo por acá. No he podido ni desnudar lo que trae ahí para ver qué es. Muchas gracias. Saludos y bendiciones a toda mi gente que está siempre en sintonía de la programación. Muchas gracias. Voy avanzando por acá porque venimos con más a través de la superpotente de Panamá Radio Península.
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doy la más cordial de la bienvenida a los 30 minutos con Abimelec Núñez y el Poder Musical. A través de la superpotente Radio Península, mucha sintonía, compa, Abimelec Núñez.

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A través de la superpotente de Panamá Radio Península.

Avanzando por acá a través de la superpotente de Panamá, Radio Península, la radio de nuestra gente, mucha sintonía, compa. Avanzando la programación, traemos esta página musical. Antes quiero enviarle un saludo por acá que me llegó por aquí rápidamente. Dice: buenos días, para mandar un saludo en Santa Clara para mis padres Santiago y Anastasia, rogando a Dios que estén bien. Son los sinceros deseos de sus hijos Elena y Miguel desde Torio. El saludo cordial.

Bien, son las 9 de la mañana, 43 minutos, 9:43, la hora que les marca la superpotente de Panamá Radio Península. Avanzo por acá, les traigo esta página musical, tema del poder musical con Abimelec Núñez. 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Tengo un sufrimiento. ¡Ay!

El poder musical. Abimelec Núñez a través de la superpotente de Baromar Radio Península. La radio de nuestra gente, mucha sintonía, compa. 30 minutos con Abimelec Núñez y el poder musical.

0: Claro que sí, como no. Muchas gracias, mi Mavásquez, la gente de Delicias Yaraina en sintonía. Saludos y bendiciones. Y llegó por acá. Llegó el desayuno. Oh, espectacular. Sí. Llegó camarón. No, el desayuno no era camarón. Así que, sí, porque la gente va a pensar que era camarón. No, camarón lo trajo. Sí, estábamos ahí conversando y yo le dije que él dice que tiene un amigo, pero no tiene nada. Ese tipo que va. Uno que le dicen el potrillo. Potrillo me dijo a mí que él se había enterado que dice que mi Mavásquez le había metido un tenedor ahí, un cuchillo de mesa al radio del carro para que Raúl no cantara, dice. Que es gallo. Ay, mamá mía.
1: Y ya no la tiene. Y el que la tiene.
0: Eso me lo dijeron a mí. Yo no. A mí esos relajitos no me gustan. Muchas gracias, mi Mavásquez. Excelente, de verdad.
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0: Sabroso el desayuno ese.
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0: Por acá dice, buenos días, primo, ¿cómo está? ¿Cómo no? Juana Rodríguez, mi prima Juana Rodríguez, está en sintonía, mi gente del Cajeto de los Pozos.
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0: Saludos y bendiciones para toda la familia.

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1: Ay, quiero darle saludo también a mi gente allá en el área Cañera, Veraguas. Al señor Gregorio Ramos, del área Cañera, está en sintonía. Muchas gracias. Dice saludos a toda la gente de Río Abajo de los Pozos, de parte de la familia Rodríguez. La familia Rodríguez. Allá está Río Abajo de los Pozos. Saludos cordiales, ahora sí. Bendiciones.
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1: yo puedo hablar bastante de Raúl porque no está en sintonía.
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0: Abimelec Núñez y el Poder Musical, hasta aquí sus 30 minutos a través de la superpotente de Panamá Radio Península. Recuerda, 6847-6834, en contacto con el Poder Musical.
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Muy bien, son las 10 de la mañana, un minuto, 10, un minuto, la hora que les marca la superpotente de Panamá Radio Península. Bienvenidos, bienvenidos a los 30 minutos con Enito Vargas, la maquinaria Plumas Negras, a través de la superpotente de Panamá Radio Península. 30 minutos con Enito Vargas y el Plumas Negras. Ajá. Complaciendo con este tema hasta el sector de la Pitalosa de los Pozos. Señor Ningo Flores y la maestra Zoraida. Saludos cordiales.

Estamos presentándole 30 minutos con Nenito Vargas y la y el Plumas Negras. Para este jueves 16 se estará presentando en los pantanos de Antón, en la provincia de Coclé. Para el 17, viernes 17, Tecas con Jonathan Chávez. Luego en Chilibre, Panamá con Alejandro Torres. El 18 en Figali, Panamá, cumpleaños de Alejandro Torres. Para el 19, domingo, se estarán presentando en las tablas en el Royal Gym con Alejandro Torres. Para el lunes 20 en la Casa del Pueblo, Pocri de Agua Dulce, Patronales. El martes 21 en Toldo, 20 de julio, en las tablas con Jonathan Chávez. Para el jueves 23 en las tablas en el Royal Gym con Alfredo Escudero. Viernes 24, Calobre, Veraguas, Casa del Pueblo. Sábado 25, La Macaraqueña, la 24 de diciembre, Panamá. El 26, domingo, estará en Las Mendozas de la Chorrera con Herminio Rojas. El 29 estará presente en Santa Marta, Chiriquí. El 30, jueves, Las Minas de Herrera. 31, cerrando el mes de julio, se estará presentando el viernes en Natá, Coclé, Patronales. Y abriendo el mes de agosto, señoras y señores, en Natá, Coclé, Patronales. Y abriendo el mes de agosto, señoras y señores, se estará presentando el sábado 1 de agosto en Santiago de Veraguas con Alfredo Escudero, Jardín El Rumbón, junto a Vladimir Atencio. Y el día 2, domingo, Gualaca, Chiriquí. Presentaciones con Nenito Vargas y la maquinaria Plumas Negras. Y llegó el amor. 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
1: Tema de la inspiración de Eliezer Guerra.

Muy bien, avanzamos a través de la superpotente de Panamá Radio Península en la presentación con Nenito Vargas y la maquinaria Brumas Negras. El saludo cordialísimo a toda esa gente que está en sintonía. Muchas gracias. Mi gente allá en el área de los Pozos Centro, el Guaiter Gavinín, siempre está en sintonía la promoción. Muchas gracias. Igualmente mi gente de PC, la tierra de la licenciada Nardi. Bueno, ya de los Pozos, pero ahora reside en Chitré, en PC. Labora en Chitré. Saludos cordiales, licenciada Nardi. Mi gente de los Cerritos de los Pozos, la tierra de Mamayilla. Enviamos el saludo, siempre está en sintonía de la programación. Muchas gracias, Mamayilla, bendiciones. La tierra de la chaparrita Neris García, con residencia en la calle Julio Botello en Chitré. Señora Sofía en Monagrillo, saludos cordiales, buen día. Gente de la arena de Chitré, allá donde se encuentra Tambucho boca arriba, Tambucho boca abajo, Lao Mendoza. Igualmente para el medio quintal, Juan de Dios Higuera y familia. Saludos cordiales. La gente que siempre nos reporta la sintonía en cualquier punto de la geografía, saludos cordiales. Donde usted se encuentre y tiene señal de internet, puede accesar la página de la superpotente de Panamá Radio Península, la radio de nuestra gente. Mucha sintonía, compa. 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

tema que es de la inspiración del zorro blanco José Vergara, Isla Caña, Tonosí, tremendo artista, compositor, y nos trae el tema con Enito Vargas y la maquinaria, Plumas Negras, Locuras de Amor.

0: Tremendo tema con Nenito Vargas y la maquinaria Plumas Negras a través de la superpotente de Panamá Radio Península, la radio de nuestra gente. El saludo cordialísimo a toda la gente que siempre nos reporta la sintonía por acá. Muchas gracias. Oye, quiero recordarle por acá que Nenito Vargas se estará presentando para este jueves 16 en los Pantanos de Antón en Coclé, para el viernes 17 en Tecas con Jonathan Chávez y en Chilibre, Panamá con Alejandro Torres, el 18 sábado Figali, Panamá, cumpleaños de Alejandro Torres. Para el 19 domingo estará en Las Tablas en el Royal Gym con Alejandro Torres. El día 20, lunes, en la Casa del Pueblo, en Pocri de Agua Dulce, en Las Patronales. Para el martes 21, en el Toldo 20 de julio, en Las Tablas, con Jonathan Chávez. El jueves 23, en Las Tablas, en el Royal Gym, con Alfredo Escudero. El día 24, viernes, estará en Calobre, Veraguas, Casa del Pueblo. Sábado 25, en La Macaraqueña, la 24 de diciembre, Panamá. Para el domingo 26, en Las Mendozas de La Chorrera con Herminio Rojas. Después de tantos años. El día 29, miércoles, estará en Santa Marta, Chiriquí. Que mi alma. Jueves 30, estará en Las Minas de Herrera. El 31, cerrando el mes de julio, en Natá, Coclé, en Las Patronales. En agosto, abriendo el mes de agosto, estará el sábado 1 en Santiago de Veraguas con Alfredo Escudero. En el Jardín El Rumbón con Vladimir Atencio. Alfredo Escudero y Vladimir Atencio, cerrando ahí el 12, estará domingo en Gualaca, Chiriquí, cerrando ahí las presentaciones con Nenito Vargas, la maquinaria Plumas Negras.
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0: Complaciendo una fiel oyente en sintonía a esta hora.
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Dice por acá, buenos días, para saludar a mi vecina, mi vecino Fermín Solís Caballero, del popular Chombo, hasta Atalayita de la Colorada de los Santos, de parte de Gil Mosquera, en Chupá de Macaracas, a la señora Dominga Moreno, de parte de Gil Mosquera, desde Atalayita de la Colorada de los Santos, en sintonía con la mamá de Tarzán.

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1: Por hoy terminamos, pero nos vamos con la promesa de una nueva entrega musical para su deleite por todas las frecuencias de la emisora de nuestra gente. Radio Península. Mañana, a esta misma hora, tienen ustedes una cita con el conjunto de las multitudes. La mejor voz de los cantantes populares, Manuel Nenito Vargas. Hasta entonces, amigos.
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0: Amigos y amigas de la sintonía, tengan todos y todas el mejor de los días. Muchas gracias por estar con nosotros. Esto es Café FM por la gigante de provincias centrales, Radio Península, superpotente de Panamá, para Coclé, Herrera, Los Santos y Veraguas, en nuestra poderosa señal 93.9 FM. Como siempre, gracias a Alexis Castro en el tablero de controles, gracias también al amigo Macaeño Barría, Artemio Barría, que a veces también nos asiste, a Edwin Enrique Ruiz y a todos los operadores de Radio Península que en este horario siempre nos acompañan. Muy agradecido, desde luego, pues, a don Rodrigo Correa Delgado, a la familia Correa Delgado, nuestro saludo y nuestro respeto y nuestro agradecimiento por permitirnos siempre expresarnos de manera libre, democrática e independiente a través de nuestros espacios. 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Café FM, siempre con la verdad por encima de todo, amigos y amigas. Bueno, en el día de ayer tuvimos la oportunidad de conversar con Suheidi Mitre. Suheidi Mitre es una eficiente funcionaria del Ministerio de Obras Públicas, relacionista público, siempre a la vanguardia, proyectando las cosas buenas de la institución, dando a conocer lo que está haciendo la institución. Y bueno, le llamé porque veía información aparecida en el noticiero interiorano, que muy atinadamente dirige, creo que es Carlos Miguel Patterson Peralta, y el amigo Víctor Barrio, los colegas y amigos de la colega Radio Mensabé. Allí colgaron una noticia que para mí es muy importante. Ahorita la tabla nada más se habla de Santa Librada, que está bien, en la fiesta del pueblo, pero me parece que a veces nos entretenemos también en cosas que son necesarias: la cultura, la tradición, la recreación, el jolgorio, la diversión, el folclore, todo eso es bueno, pero también es bueno saber a través de los medios digitales como el noticiero interiorano, página que yo recomiendo, como también recomiendo a Bielka Corro Río, Noticias Azuero, y a la página Déjame que te cuente del colega Eduardo Javier Vega Solís. Bueno, ahí veía yo una información del Ministerio de Obras Públicas en la provincia de Los Santos, donde el ingeniero Iván Espino, persona a quien conozco y sé sus orígenes, del área de Las Palmitas, viene de una familia muy trabajadora y ha demostrado en estos 24 meses el director provincial del MOP que tiene la capacidad. Cuando usted lo ponen a trabajar en un lugar donde no hay recursos, cuando usted lo ponen a trabajar en un lugar donde no hay piedra, no hay RC, RC es el producto este con el que se mezcla la piedra para las carreteras, no hay en un momento dado caja menuda, ¿verdad? No hay combustible, usted va a administrar pobreza, miseria, pero cuando usted después de 24 meses de crisis, usted dice, estamos terminando la carretera de La Cabaña a Macaracas, que son cerca de 60 kilómetros de carretera, cuando usted dice, hemos asfaltado 26 kilómetros de calles internas en el corregimiento cabecera de Tonosí, cuando usted llena de esperanza a la gente de Guánico Abajo, a la gente de Guánico, de Cambutal, de que viene esta carretera tan esperada, créame que yo en lo personal me quito el sombrero en ver pues que la institución ha tenido un giro de 360 grados. Mire, a mí me toca transitar las carreteras de la provincia todos los días por el trabajo que realizo. Bueno, no me gusta hablar de ese trabajo porque a mí me pagan acá en Península para hablar de noticias y comentarios, no para hablar del trabajo que yo desarrollo o de mi vida personal. Pero a veces me gusta compartirla porque la gente piensa que la vida de uno es un mar de leche. Yo tengo que montarme en un carro a veces y no sé ni para dónde voy. A veces me mandan para Los Santos y cuando yo voy de Las Tablas hacia Los Santos veo esta carretera nacional excelente. A veces tengo que ir a Macaracas, yo veo la carretera de Las Tablas a Macaracas, una carretera transitable en buen estado. Ni hablar cuando me mandan para Pedacío, para Pocrí, excelente carretera. Y si me tengo que ir por acá, por Valle Rico, por La Miel, para Tonosí, excelente carretera. La provincia de Los Santos se ha caracterizado por tener una excelente red vial, pero hay algunas manzanas podridas en materia paradójica, ¿verdad? Hay algunas manzanas podridas que atentan contra la caja de manzanas, que la mayoría están buenas. La carretera de Tonosí para Guánico Bajo, para Cambutal, es un desastre, porque el quinquenio pasado, los 5 años que pasaron, los que estuvieron al frente, no estoy hablando del director provincial, acá en Los Santos, no había, por más que usted quisiera como director provincial, clamar a Dios nada más, porque allá arriba se arroparon con la manta de la pandemia, y por culpa de la pandemia no hicieron nada, se pasaron los 5 años llorando pandemia, y se pasaron los 5 años echándole la culpa al gobierno anterior. Pero en esta ocasión que tenemos el mismo panorama, el ingeniero Iván Espino ha tenido el apoyo del presidente José Raúl Mulino, y si no lo hubiese tenido también lo digo, ¿verdad? Porque así es, pero ha tenido, no ha sido una golondrina que está sola en el desierto. El equipo de gobierno, siempre lo he dicho, el gobernador es la cabeza, pero tiene debajo de él una junta técnica que tiene que aprender a recibir instrucciones, órdenes y cumplir y ejecutar los mandatos que vienen de arriba. Igual, los señores de la Junta Técnica, a través del gobernador, presentan las inquietudes para que de arriba venga a esperar ayuda. Pero si usted se pasa los 5 años llorando arriba y abajo, pues aquí nadie hace nada. Y usted ve el desastre que aquí había en 2024, cuando entró este gobierno, las carreteras eran un desastre. Y hoy día las carreteras están con su respectivo mantenimiento, ¿verdad? Se ha contratado empresa privada porque el MOB no tenía los equipos, no hay el personal suficiente, entonces hay que licitar, hay que llamar a licitación las carreteras, porque el MOB solo no lo puede hacer. Y canalizar, buscar, gestionar los recursos para que se hagan las cosas. Y con el favor de Dios, el ingeniero Espino manifestó al noticiero interiorano que el MOP en la provincia de Los Santos tiene una inversión en proyectos de infraestructura y mantenimiento vial que sobrepasa los 170 millones de dólares. Espino, el director, explicó que la inversión en obras de infraestructura alcanzará aproximadamente 150 millones de dólares al cierre de este año, cifra que se suma a 17 millones correspondientes a trabajos de mantenimiento ejecutados por las cuadrillas, equipos del MOP entre julio del 24 y julio del 26. Estamos hablando de 24 meses. Según detalló el funcionario, estos recursos han sido destinados en diversas labores, entre ellas parcheo de carreteras, que me consta. Aquí se ha empezado una campaña contra los huecos enormes. El ministro del gobierno anterior iba a abrir un apps en los teléfonos para que los ciudadanos mandaran la foto y la dirección a través de el GPS para que le dijéramos dónde estaban los huecos. Mire, gracias a Dios no se creó esa aplicación telefónica, porque le iban a reventar el teléfono y le iban a reventar los teléfonos en la cabeza a este ex director, este ex ministro del MOP, que se le ocurrió crear una apps para que la gente denunciara los huecos. ¿Sabe usted los miles de millones de huecos que habían en la carretera? Bueno, se está trabajando para contrarrestarlo y me consta. Según detalló el funcionario, estos recursos han sido destinados en diversas labores, entre ellas parcheo de carretera, conformación de cunetas, rehabilitación de vías, limpieza de derrumbes que ha ocurrido en la carretera hacia Tonosí, por ahí por el área Flores, lo que es la Loma de Flores. Ha habido grandes derrumbes producto de la lluvia y se ha trabajado rápido para habilitar la vía. Desmontes mecánicos, mantenimiento permanente entre el tramo de las tablas Ichitré, que también me consta, ahí no se deja crecer el monte. Ahorita ahí están las máquinas trabajando. Están las máquinas trabajando entre Ichitré y las tablas, además de otras acciones. En la mañana de hoy yo lancé a través de KW Continente esta información, que voy a pedirle muy gentilmente aquí al operador que me apoye para retransmitir esta información que pasamos a través de KW Continente, y hay otras informaciones más allí que voy a agregar a estos mensajes de WhatsApp, que es el sistema que utilizo para grabar el programa, porque en el horario del programa, que es de 10 y 30 a 11, perdón, de 10 y 30 a 11 de la mañana, sí, yo estoy ocupadito, a veces tengo mis compromisos laborales y no puedo estar físicamente en la emisora, pero sí no quería dejar pasar por alto el día de hoy esta información valiosísima. Hay una inversión millonaria en carreteras en la provincia de Los Santos. Hace 2 años recordamos el desastre en que se encontraba la institución sin equipo, sin recursos, limitado el MOP para dar respuesta. Estaba parapléjico el MOP. ¿Ah? 24 meses de gestión, ya se notan los cambios y hay esperanza en la población y en los automovilistas. ¿Por qué tenemos esperanza? Porque para quienes conducimos vehículos, carros, viajamos por la carretera, ya está por terminarse y entregarse la carretera, que es una carretera que me llena de orgullo y de satisfacción, porque en la administración pasada y la trasante pasada se pasaron como la gallina. Entonces, la gallina pone, usted va al nido y el huevo no está. Ahora la gallina puso calladita, porque aquí no se está haciendo mucho escándalo, pero ya se está terminando la carretera desde La Cabaña hasta Macaracas. 28.788.000 dólares invertidos. 50.000 personas que se benefician con esta carretera. Actividades agrícolas, actividades ganaderas, actividades comerciales, estudiantes. En fin, todo el que transita por allí, gracias a Dios, tiene una carretera muy distinta a la pesadilla que enfrentábamos antes. Esta carretera une 15 comunidades, son 59.5 kilómetros de carretera, 11 puentes que lleva esta carretera y la construcción de todas las paradas, todas las aceras y todos los drenajes. Amigos y amigas, esto podemos realmente darlo a conocer con mucha satisfacción y felicitamos la labor que está realizando el divisionario del MOP, ingeniero Iván Espino, oriundo orgullosamente de aquí mismo, Las Palmitas. Yo soy de La Tiza, él es de Las Palmitas, ¿verdad? En cuanto al Valle Tonosí, se han invertido cerca de 9.160.000 dólares rehabilitando y asfaltando las calles internas de Tonosí. Me consta, las veces que yo he ido a Tonosí, veo excelentes calles internas. Son 10.000 residentes que se benefician de estas calles internas en el distrito de Tonosí. Y la carretera hacia Cambutal, Guanico Abajo, todo esto, todas estas ramificaciones están en proyecto. Tengo entendido que el año pasado, en el mes de noviembre, ya se hablaba de la licitación. Estos proyectos pueden estar por el orden de los 27 millones de dólares. Bueno, como dijo Bukele, ¿no? Cuando la plata no se la... ¿Ah? El dinero alcanza. El dinero alcanza. Vamos entonces con las noticias de KW Continente esta semana, que ha estado buena, repleta de informaciones que compartimos con los oyentes de Radio Península, la superpotente de Panamá. Adelante, compañero. Gracias. Esta es la información en la provincia de Los Santos. 170 millones de balboas es el impacto económico en la provincia de Los Santos en materia de obras públicas. Así lo asegura el divisionario del MOP en esta región, ingeniero Iván Espino.
1: Millones se va a lograr al final de este año y por parte de mantenimiento, o sea, las máquinas del Ministerio de Obras Públicas desde julio de 2024 a julio de 2026 se han hecho 17 millones en diferentes actividades, parcheo, conformación de cunetas, conformación de vías, de limpieza de derrumbes, limpieza de cunetas, desmonte mecánico de la vía de las tablas hasta Chitré, también que se le da un mantenimiento constante. Todas esas actividades suman 17 millones de julio 2024 a julio de 2026. Es un añadido a los 100, 50 millones que tendría jugando.
0: Hace 2 años aproximadamente recordamos el desastre en que se encontraba la institución, sin equipos, sin recursos y limitado para dar respuesta en materia vial en esta región. A 24 meses de gestión, la realidad es muy distinta. Esta administración hasta el momento está ya por terminar la carretera La Cabaña en el distrito de Los Santos hacia Macaracas, un ambicioso proyecto de 28.788.000 balboas que comprende un beneficio de 50.000 personas o usuarios que utilizarán esta vía. Unirá a 15 comunidades. Se trata de 59.5 kilómetros de carretera y la construcción de 11 puentes, como también la construcción y mejoramiento de paradas, aceras y desagües en materia vial en el distrito de Tonosí. Se adelantan con una suma de 9.160.000 balboas la rehabilitación de las calles asfaltadas de Tonosí Cabecera, un proyecto que beneficiará cerca de 10.000 usuarios y comprende 26 kilómetros de red vial. La información del momento, KW Continente, con la verdad por encima de todo. En Los Santos, Edison González. Gracias. La información en Los Santos, conocido como perricidio, este hecho consterna a la población santeña. Se trata de 4 cachorras de cacería que fueron víctimas de maltrato animal, luego causándoles la muerte tras ser colgadas. Este hecho ocurrió en el karate de Las Tablas. Consternación en la comunidad. La policía investiga, al igual que la juez comunitaria de paz, junto a otras autoridades. Todos los indicios y evidencias apuntan a un ciudadano que se ha indicado extraoficialmente ya es reincidente en estas prácticas de perricidio o maltrato animal, causando la muerte de los mismos. En otra nota, Arturo González, presidente del Consejo Municipal del Distrito de Pedací, manifestó que conjuntamente con el alcalde Miguel Batista están uniendo esfuerzos con el objetivo de apoyar a los productores agropecuarios ante el acercamiento del fenómeno del Niño.
2: La fuerza como presidente del Consejo Municipal, más que nada, para esta comunidad, para este distrito, tenemos corregimientos que son muy afectados por la sequía, corregimientos que el tema de todo, nada más, no nada más de Pedací, sino de toda la península de Suero, el agua. Pues estamos trabajando en eso, tenemos esa meta también como consejo, como presidente del consejo, con el señor alcalde Miguel Batista, a trabajar de la mano para ver si logramos esa batalla y esa lucha que se viene teniendo con este problema también que tenemos del agua en el distrito.
0: ¿Se cuenta con algo de recursos y maquinaria para respaldar a los angustiados productores ante la llegada del fenómeno del Niño? Aseguró el recién electo presidente del Consejo Municipal del Distrito de Pedací, señor Arturo González. KW Continente, con la verdad por encima de todo, en Los Santos, Edison González. Gracias. Esta es la información en la provincia de Los Santos. La siembra de arroz en esta provincia ha registrado una marcada disminución debido a la escasez de lluvias. Esta situación ha retrasado drásticamente el avance de la siembra del arroz. En este sentido, Olmedo Aparicio, productor de arroz del Valle de Tonosí, nos indica que hasta el momento hay un avance de 15% en cuanto a las siembras. A la fecha se ha sembrado cerca de 1.200 hectáreas, cuando para esta fecha, en años anteriores, ya a esta fecha habían sembradas 6.500 hectáreas.
3: Situación muy difícil, pues hay una sequía que realmente no es una sequía, es una prolongación del verano, ya que no ha llovido suficiente y no hay caudal en los ríos ni ha llovido suficiente para sembrar el arroz como quisiéramos en esta época. Bueno, es un muy grave problema porque de no estabilizarse el invierno se va a ver afectada la cantidad de hectáreas que se van a poder sembrar este año, ya que muchos productores incluso no han empezado a sembrar ya que no ha habido suficiente lluvia. Sí, calculamos que va alrededor solamente de un 15 a 20% de superficie sembrada, ya que muchos productores no se han atrevido a sembrar.
0: El distrito de Tonosí prácticamente es un distrito que depende en su gran mayoría para su actividad económica de la actividad arrocera y la actividad ganadera, las cuales se han visto afectadas producto de la escasez de lluvias. A pesar de ello, existe optimismo por parte del sector agropecuario y sector arrocero, con la esperanza de que caigan los esperados aguaceros. KW Continente, con la verdad por encima de todo. En Los Santos, Edison González. Ovil Moreno Marín, quien es el administrador de la Autoridad Nacional de Aseo, realizó un recorrido por los principales vertederos de esta región, los cuales incluye Las Tablas, donde se encontró con un incendio provocado. En la Villa de Los Santos, aseguró, hay un buen manejo, al igual que en Guararé. Actualmente se encuentran interviniendo el vertedero de Chitré.
4: Autoridad de Aseo Urbano y Domiciliario de Panamá. Sí, en efecto, estamos haciendo un recorrido el día de hoy. Hoy ya visitamos Las Tablas, ya visitamos el vertedero de La Onda en la Villa de Los Santos y estamos aquí ahorita mismo en Chitré, viendo los trabajos que adelanta la Autoridad de Aseo. En este vertedero tenemos aproximadamente un mes y 8 días que la Autoridad de Aseo está interviniendo y mitigando la problemática del vertedero. Estamos conformando los muros, ya se hizo todo lo que es el muro perimetral y ahora estamos conformando los muros para hacer unas celdas y empezar a disponer de forma correcta. Bueno, una problemática en Las Tablas, el vertedero está incendiado en estos momentos, personas inescrupulosas prendieron esa área. Vamos a ver cómo intervenimos lo más rápido posible para ayudar a los vecinos de Las Tablas y a comunidades circundantes muy cercanas al vertedero que están siendo afectadas.
0: Indica el administrador Ovil Moreno Marín que todavía tienen pendientes recorrer los vertederos de Pocrí y Pedací para realizar planes de acciones. Actualmente el vertedero de Macaracas está clausurado. Se han invertido en esta región cerca de 800,000 balboas en apoyo a los municipios para el manejo de la basura en los vertederos. Se ha indicado además que se espera realizar algunos enlaces con el Banco Interamericano de Desarrollo, el cual está muy interesado en tratar de contribuir para la solución del manejo de la basura en los vertederos de esta región de Azuero. KW Continente, con la verdad por encima de todo, Edison González. Amigos y amigas de la sintonía, con este resumen de informaciones de lo que ha ocurrido en los últimos días en la semana, me despido por el día de hoy dándole las excusas por compromisos laborales. Se me ha hecho bien difícil poder estar con ustedes al inicio de la semana. Ha habido muchas actividades. El día lunes no pudimos hacer el programa y en la semana pasada creo que faltamos 2 días. Así que me anotan esa ausencia, me la descuentan y si Dios me da vida, salud y ánimo, estaremos con ustedes en una audición similar o mucho mejor, 10:30 de la mañana por la superpotente de Panamá, Radio Península, de lunes a viernes y a las 5 de la tarde por Ecos Azuero, la radio web para todo el planeta. También lo puede escuchar a través de la aplicación o el buscador de Google por Radio Península. Gracias a todos, salud, buena suerte. Alexis Castro en el tablero de controles, adelante.
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1: Dios en el cielo y las plantas en la tierra. Hoy martes de curación, martes de sanación. Hoy Juan Taramacura, aquí en Avenida Perejil, hacemos la imposición de manos. Voy a hacer la magnetización para aquellos que tienen quebrantos de salud, para aquel que tiene dolencias, para aquel que tiene en este momento una salud muy mala. Yo voy a hacer la imposición de manos como la hago todos los viernes, todos los martes. Y hoy martes vamos a hacer la imposición de manos a partir de las 9 de la mañana. Que usted venga, acuda a la consulta, acuda a la cita, porque vamos a hacer una curación colectiva para aquellas personas que tengan estos quebrantos de salud, que tengan problemas de salud, que son personas que van y van con los médicos, pero la ciencia médica no les puede curar, no les puede sanar. Entonces vamos a hacer el día de hoy esta sanación el martes para que usted se programe a partir de las 9 de la mañana, Avenida Perejil, enseguida de Muebles Jabel. Vamos dando inicio al programa a todo lo largo y ancho de todas las provincias en Panamá que me escuchan a través de esta prestigiosa estación de radio. No se olvide, me pongan el vasito de agua encima de su radio mientras usted escucha el programa. Al final del programa se va a tomar el vasito de agua. Si tiene usted un quebranto de salud, si tiene un problema, si tiene una dificultad en este momento que esté pasando con su vida. No se olvide también que estoy revelando el número de la suerte a través de la palma de su mano. Número de la suerte que usted va a ver claritico de 4 cifras. Tráigame usted una veladora de color blanco. Y véngase porque le voy a hacer la revelación. Paga su consulta y le revelo el número de la suerte. Ahí le voy a decir qué día va a jugar. Si le conviene jugar el miércoles o el domingo. Para que usted salga de estos problemas económicos. Para que usted salga de estas deudas que está teniendo. Mala suerte. Usted quiere emprender un negocio, pero no tiene el dinero. No hay la manera de cómo usted tener usted ese emprendimiento, tener usted el dinero para poder avanzar o ayudarse con el negocio que usted ha soñado, con el negocio que usted ha querido, con el negocio que usted siempre se ha imaginado algún día tenerlo. Por eso, la suerte hay que buscarla, la suerte se hace. La mala suerte se combate. No deje que la duda eche raíces en su corazón y arruine su vida. Dios dice, ayúdate que yo te ayudaré. Muchas personas les da pereza mental. Muchas personas prefieren

0: avanzar el tiempo, avanzar las cosas, los problemas, y creen que por obra y gracia del Espíritu Santo las cosas se van a arreglar de la noche a la mañana. Y no, no, hijita, hijito de mi corazón. Por eso Juan Taramacura está en esta lucha sin cuartel. Vuelvo y repito, la suerte se hace, la mala se combate. 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
0: Estamos aquí el día de hoy recibiendo los testimonios de la gente que lleva el tratamiento de la eufrasia. Tengo una persona hoy aquí en nuestra casa consultorio que ya llevó el tratamiento de las gotas de eufrasia a la luz de sus ojos. Cuéntele a la gente, hermanita, ¿qué le pasaba a usted antes de llevar las gotas? ¿Qué le pasaba? ¿Cuál era lo que le pasaba? Y cuando empezó a utilizar el tratamiento de la eufrasia, ¿qué cambios vio? ¿Le sirvió o no le sirvió la eufrasia?
4: Sí, me sirvió mucho y lo sigo tomando porque, ¿cómo se llama? La vista ya está media borrosa ya. Así que lo aconsejo que sigan con el tratamiento.
0: ¿Le ha mejorado su vista?
4: Sí, está más clara.
0: ¿Qué le pasaba antes? ¿Se la veía borroso?
4: Borroso y como con cosas así como...
0: ¿Sentía algo, como una arenilla?
4: Sí, arenilla, sí. Y las lágrimas.
0: ¿Le lagrimeaba mucho el ojito?
4: Sí,
0: los ojitos.
4: Ahora está menos.
0: Así ahora que... ya con la eufrasia, ¿le ha mejorado a usted el lagrimeo? ¿Ya no hay lagrimeo?
4: Sí, hay poco nomás. Sí.
0: ¿Y le ha quitado la catarata, esa arenilla?
4: Sí, y el dolor de cabeza que tenía tanto, pues de a poco se ha ido...
0: Por el esfuerzo de la vista.
4: Sí.
0: O sea que la eufrasia, ¿usted la recomienda? ¿Es buena o no es buena?
4: Sí, es buena. Sí,
0: ¿la recomienda?
4: La recomiendo que la compre.
0: Acuérdese que es para los ojitos, no es para tomar.
4: Sí, claro.
0: Para aplicarse en los ojitos, ¿oyó?
4: Sí.
0: Entonces, ¿usted recomienda el tratamiento de la eufrasia?
4: Sí, mucho.
0: Bueno, muchas gracias por estas palabritas. Continuamos con el programa.
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0: 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Hijita, hijito de mi corazón, tome el vasito de agua que usted puso encima de su radio durante este tiempo que transcurrió el programa. Agárrelo con la manito derecha porque vamos a hacer la oración de los enfermos. Si hay dolencias en su mismo cuerpo, usted que me está escuchando, caballero, señora, señor, si usted tiene un familiar en una cama de su hogar allá o en un hospital, tiene cáncer, son personas ya desahuciadas por la ciencia médica, usted tiene algún problema en este momento de amor, de económico, el problema que usted tenga, vamos a hacer la oración con mucha fe. Vamos a repetir, San Juditas Tadeo, patrón de los casos difíciles, camina por mi casa. Llévate mis enfermedades y mis preocupaciones. Aleja a mis enemigos visibles o invisibles. Protege mi familia. En el nombre de Jesús. Amén. Amén. Tómese el vasito de agua. Mañana será otro día. Mañana va a estar nuevamente Juan Taramacura con ustedes.

0: mañana.
1: Hemos llegado al final de un programa más. Esperamos que haya sido de su agrado los consejos que con sacrificio hemos traído para usted, y que los aproveche verdaderamente y ponga en práctica. Hasta una nueva edición de su programa

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6: Audiencia pública. El tremendo juez de la tremenda corte va a resolver un tremendo caso.
7: Buenas noches, secretario.
6: Buenas noches, señor juez. ¿Cómo se siente usted hoy?
7: Ni me hable de eso. Hoy fui a ver al médico, un reconocimiento general, y ¿sabe lo que me dijo?
6: ¿Qué le dijo?
7: Que estaba cheque.
6: ¿Entonces lo encontró bien?
7: ¿Qué va? Me encontró hecho tierra.
6: ¿En qué quedamos? ¿No le dijo que estaba cheque?
7: Sí, pero cheque sin fondo.
6: Ah, vamos. Bueno, ¿y qué? ¿Le entramos la pega?
7: Sí, cómo no. A ver qué caso tenemos hoy.
6: Pues no sé bien cómo se llama eso, doctor, porque el código no lo aclara.
7: Que no, a ver quién es el acusado.
6: ¿Un chivo?
7: ¿Un chivo? Déjeme pensar. ¿No se tratará de un delito de chivichana?
6: No, señor, porque ahí no hay chivichana ninguna. Hay un chivo nada más.
7: No es un chivirico tampoco.
6: Tampoco es un chivirico.
7: ¿Dónde ocurrió el suceso?
6: En la Cueva del Humo.
7: ¿En la Cueva del Humo?
6: Uh-huh.
7: Entonces la cosa no puede estar más clara, compadre.
6: ¿Cómo que está clara?
7: Naturalmente que sí. Si ocurrió en la Cueva del Humo, tiene que ser un homicidio.
6: ¿Verdad que sí, doctor? Oiga, me jodería. Cuando un juez dice salir inteligente, no se parece usted en nada.
7: No puede parecerse. 10 pesos de multa por decirme eso.
6: Pero óigame, señor juez, si es la verdad...
7: 10 pesos más y llame inmediatamente a los complicados en el homicidio ese.
6: Está bien, señor juez. Luz María Nananina.
8: Aquí como todos los días.
6: Rudecindo Caldeiro y Escoviña.
9: ¡Presente!
6: José Candelario Tres Patines.
8: ¡A la reja!
7: Vamos a ver qué pasa aquí.
4: Espérate, que creo que no estamos completos.
7: ¿Cómo que no estamos completos?
4: No, está Nananina, está Rulecindo y estoy yo, ¿no? Ah, falta Tiro Castillo.
7: ¿Qué Tiro Castillo?
4: El venado, pero no lo he cogido.
7: 10 pesos de multa por tomarle el pelo a la justicia.
4: ¿Y ese carácter?
7: El que me da la gana. Y vamos a ver, ¿quién es el acusado?
8: Bueno, señor juez, la acusada soy yo.
7: ¿Cómo que es usted? El acusado no es un chivo.
8: Sí, señor, pero da la casualidad de que yo soy la propietaria de ese chivo.
10: Exactamente, ilustre y antipalmódico magistrado. Nananina es la dueña de ese chivo, ¿no? Y la responsable, por consiguiente, de los daños y perjuicios que me han sido causados por ese animal.
4: Un momento, por una cuestión de orden. Tú te estás refiriendo a los daños y perjuicios causados por el chivo, ¿verdad?
10: Claro que sí.
4: Bueno, pues entonces cuando diga ese animal, hazme el favor de no mirar para mí, chico.
10: ¿Y eso por qué?
4: Hombre, porque si tú dices ese animal mirando para mí, la cosa se puede prestar a confusiones perjudiciales para mi persona, chico.
10: Bueno, pero yo tengo que mirar para algún sitio cuando estoy hablando.
4: Bueno, cuando usted vuelva a decir ese animal, mire para el señor juez, que a quién tiene usted que dirigir.
7: Momento, Tres Patines. Usted me está llamando animal a mí.
4: No, chico, al chivo.
7: Ah, vamos, la cosa era con el chivo.
4: No, la cosa era con Rulecindo, chico.
10: ¿Cómo conmigo? ¿Cómo con Rudecindo? ¿Entonces el animal soy yo?
4: Claro, chico. No. El animal es el juez, chico.
7: ¿Cómo? ¿Cómo?
4: No, espérate. Adiós, chico. Ya, ¿qué lío es que amargo ustedes?
7: Vamos a ver si lo aclaramos, porque eso no se puede quedar así. ¿Quién es el animal, Tres Patines? ¿El chivo, Rudecindo o yo?
4: Los tres, chico.
7: ¿Yo soy un animal, entonces?
4: No, chico. Digo yo que los tres estamos de acuerdo en que el animal es el chivo, ¿no?
7: Ah, bueno, eso es otra cosa.
4: Ah, bueno.
7: ¿Y qué hace usted aquí?
8: Bueno, viene como perito veterinario, señor juez.
7: Ah, es el veterinario.
8: Sí, porque el chivo está bajo observación médica.
7: Muy bien. Entonces usted me va a hacer el favor de callarse ahora, ¿verdad, Tres Patines?
4: No, yo no me puedo callar
7: ¿Por
4: ahora.
7: ¿Por qué?
4: Porque ya yo estoy callado hace rato, ¿no? El que estaba hablando ahora con la nanina era usted.
7: All right, siga callado entonces hasta que yo le avise. Vamos a ver, Rudecindo, ¿qué pasó con ese animal?
10: ¿Con cuál de ellos?
7: ¿Cómo con cuál de ellos? Aquí no hay más animal que el chivo.
10: Ah, bueno, es que oí hablar ahí de varios animales y no sabía a cuál de ellos se refería usted.
7: Pues me refería al chivo.
10: Aclarado el incidente. ¿Puede empezar a hablar, doctor?
7: Sí, empiece.
10: Con la venia del señor chivo.
7: ¿Cómo?
10: Dispense, doctor, quise decir con el chivo del señor juez.
7: 10 pesos de multa y declare lo que sea.
10: Con mucho gusto, volare. Ante todo, doctor, debo decirle que últimamente los negocios no me han ido muy bien. No vamos a decir que esté en la ruina, no, pero vamos, hombre, entre lo que me roba Tres Patines y lo que usted me pone de multas, he perdido cerca de 14.000 pesos en 2 semanas, debido a lo cual no he tenido más remedio que reducir mis gastos y mudarme para aquí, para la Cueva del Humo.
7: Para la Cueva del Humo. Entonces ahora vive usted en la Cueva del Humo.
10: Sí, señor.
7: Ajá.
10: Tengo un chalecito allí que, bueno, no es ninguna cosa en otro mundo, ¿no? Pero
7: sí,
10: está bastante aceptable.
7: Ajá.
10: Es verdad que las paredes son de latas, pero no de latas corrientes, no, sino de latas de sardinas gallegas, que son las mejores sardinas de España. El techo es de yagua monolítica, con unas goteras estilo renacimiento jamaiquino, que le quedan bastante bien, aceptable también. Los cristales, doctor, de las ventanillas son de cartón, pero no se rompen con tanta facilidad como el vidrio, ¿sabe? Y sobre todo la casa tiene la ventaja de que no gana más que 25 centavos al mes, que era lo que yo necesitaba para nivelar mi presupuesto.
7: ¡Horra! Y enterado. ¿Y qué pasó?
10: Bueno, pues que el otro día, doctor, salí de casa en un momento ahí a preguntar qué hora era, porque el reloj me da pena que yo tenía, lo tuve que empeñar a consecuencia de mi mala situación económica.
7: Sí.
10: Y como no iba más que hasta la bodega de la esquina, dejé la puerta abierta. Circunstancia que aprovechó cierto chivo llamado Cometrapos, propiedad de Nananina, para introducirse clandestinamente dentro de la sala de mi casa y comerse, entre otros papeles que yo había dejado sobre la mesa, mi carta de ciudadanía, mi cartera datilar y el recibo del muy ilustre centro de Dolor.
7: No me diga, el chivo se comió su carta de ciudadanía.
10: Sí, señor, la carta de ciudadanía, la cartera de datilar y el recibo de la quinta. Por todo lo cual exijo de esta señora una indemnización de 150 pesos en efectivo, que es lo que necesito yo, centavo más o centavo menos, para volver a sacar toda mi documentación.
8: ¿Y por qué le voy yo a pagar eso? ¿Me lo comí yo?
10: No, pero el chivo es suyo y usted es responsable de lo que haga.
8: No, ningún responsable. Eso fue un accidente del cual yo no tuve culpa ninguna.
10: ¿Cómo que no?
8: No, señor. El chivo vio allí esos papeles y se los comió, porque para eso los chivos comen papeles.
10: Pero es que esos no eran unos papeles corrientes, señora. La carta de ciudadanía tenía un letrerito que decía Ministerio de Estado.
8: Sí, pero es que el chivo no lo sabía porque los chivos no saben leer.
10: Bueno, pues que aprenda. Pero usted tiene que darme 150 pesos de indemnización o devolverme mis documentos.
8: ¿Ah? Yo no le doy nada porque yo no tengo la culpa de lo que pasó y no puedo devolverle su documentación porque está dentro del chivo.
10: Bueno, pues deme el chivo, por lo menos, para abrirlo en canal y ver si puedo recuperar, aunque no sea más que el recibo de la quinta que me
8: ha dado. No me da la gana, chico. El chivo es mío.
10: Es que a lo mejor mañana me da un dolor en el bajo vientre y no puedo presentar el recibo en la benéfica, señora.
8: ¿Y a mí qué? ¿No hubiera usted dejado la puerta abierta?
10: Dito sea Dios. ¡Doctor! ¡Doctor! ¡Haga justicia ahí, hombre! Tenga piedad de un pobre gallego indocumentado.
7: Bueno, Rudecindo, vamos a ver qué se puede hacer por usted. Pero antes que nada, ¿dónde está el chivo?
8: Lo tiene Tres Patines, señor juez.
7: ¿Y por qué lo tiene Tres Patines?
8: Porque Tres Patines es el veterinario y el chivo está bajo observación médica. Ya se lo digan otra vez.
7: Está bajo observación médica.
8: Sí, porque si se puede operar al chivo sin matarlo, para sacarle los documentos, yo se los devuelvo a Rudecindo. Pero si no, se puso fatal, porque yo no le pago un centavo.
10: ¿Cómo que no, doctor? Clemencia para un pobre español que se ha quedado sin poderse identificar. Mire que se lo pido con mucha necesidad.
7: All right. Vamos a ver qué dice la ciencia. Veterinario. ¡Tres Patines!
4: Ah, ¿qué pasa? ¿Tú hablas conmigo?
7: Claro que sí. No, oye, que estoy llamando al veterinario.
4: ¿Y eso? ¿Te duele algo?
7: No, señor, no me duele nada.
4: ¿Y entonces para qué tú llamas al veterinario?
7: Para que preste declaración, Tres Patines. El veterinario no es usted.
4: No, chico, yo soy el veterinario, chico.
7: Eso digo yo, que el veterinario es usted.
4: Ah, bueno, entonces tenemos razón los dos.
7: All right.
4: Sí.
7: Dígame entonces, ¿se puede hacer algo para recuperar los documentos que se comió ese chivo?
4: Bueno, le voy a decir, yo le hice una radiografía al tógamo del chivo.
7: Sí.
4: Y de acuerdo con los estudios realizados por los grandes centros científicos del universo en combinación con los grandes universos científicos del centro, la opinión personal mía es que ya no se puede hacer ahí ni jugo de piña.
7: Seguro que no.
4: No, señor. Según se puede observar en la radiografía,
7: sí,
4: la carta de ciudadanía de Rulecindo,
7: sí,
4: se encuentra en este instante en el duodeno del animal,
7: ajá,
4: evolucionando sobre la parte derecha, ¿comprende? Mientras que el recibo de la quinta y la cartera datilar,
7: sí,
4: han entrado por el esófago, que es el tubo que comunica el sarcófago con el antropófago.
7: Sí.
4: Han dado la vuelta por el epiplón, han brincado por encima de la basílica.
7: ¿De dónde?
4: La basílica.
7: ¿Qué
4: de
7: basílica?
4: La parte esa del hígado que concentra la
7: vesícula.
4: ¿Tú lo viste eso, no?
7: No lo vi, pero es así, no es basílica, es vesícula.
4: Para ir a parar al hígado, oye eso.
7: Sí.
4: De modo que para recuperar todo eso, habría que hacerle al chivo la trepanación intramuscular del cráneo. La peritonitis sentimental del hígado y la interrupción telefónica del vaso.
7: Antes de yo hacerle la pregunta que tengo que hacerle, yo podría preguntarle que usted me explicara,
4: sí,
7: una palabra que usted dijo ahí, una cosa, la que da la vuelta por el epiplón. ¿Qué es lo que es epiplón?
4: Bueno, el epiplón viene siendo,
7: sí,
4: según tu epiplón.
7: Sí.
4: Tú has leído la historia, tú has oído hablar de Epiplón. Epiplón era un romano. Oye, era un romano.
7: ¿En qué quedamos?
4: Que mataba a los leones con los tacones de los zapatos.
7: No, señor.
4: ¿Sí?
7: Usted no dice que el epiplón lo, sí, tiene el chivo dentro, que hay que dar la vuelta por el sarcófago con el antropófago, dando la vuelta por el epiplón,
4: sí,
7: brincando por encima de la vesícula.
4: Sí, sí.
7: ¿El epiplón dónde queda? ¿Abajo de la vesícula o encima de la vesícula?
4: Bueno, el epiplón viene quedando tapa y tapa, ¿tú sabes?
7: ¡Ah!
4: Hay una tapa de epiplón.
7: ¿Son dos epiplones?
4: Sí, dos epiplones. Una laca de la vesícula, después una laquita de hígado, ponle pedacito de pepino,
7: ajá,
4: y otra tapa de epiplón. Entonces eso lo mete en la dotadora bien presada, sube de mayor grasa. Y ahí es donde viene la...
7: ¿La qué?
4: Cuando...
7: ¿Qué cosa?
4: ¿Eh?
7: ¿Qué cosa? ¿Qué le pasa a usted?
4: ¿No?
7: Así que usted ha hecho un sándwich con todo eso que tiene el chivo adentro. Con el epiplón.
4: ¿No te gusta el sándwich de
7: epiplón? A mí no, mire, ¿cuál sería el resultado de todo eso que usted me acaba de decir?
4: ¿El picoteo ese que he sido con el chivo?
7: Sí.
4: Ah, chilindrón, chico.
7: ¿Cómo chilindrón?
4: Sí, porque cada vez que a mí me dan un chivo para que yo lo opere y le salve la vida, mamita y yo comemos chilindrón de todas maneras, chico.
10: Ay, bendito Dios. ¿Y cómo quedo yo entonces?
4: Bueno, te voy a decir, chico, ¿el chivo se comió tu carta de ciudadanía entera o dejó algo, chico?
10: No dejó nada, se la comió entera.
4: ¿Con la firma del ministro y todo?
10: Con la firma del ministro y todo.
4: Entonces, Rulecindo, ya tú no eres ciudadano cubano.
10: ¿Cómo que no?
4: No, señor. El que es ciudadano cubano ahora es chivo.
10: Ay, bendito Dios. Pero eso es posible, ¿eh?
4: Allá lo creo que sí, chico. Por otra parte, dices tú que el chivo se comió tu cartera de artilar.
10: Sí.
4: Te pusiste fatal. Porque el que tiene que manejar tu máquina ahora es chivo. ¿Qué número tiene la chapa del electromóvil tuyo?
10: ¿Para qué lo quieres saber?
4: Hombre, para decírselo al chivo. No vaya a ser que quiera ir a dar un paseo por los repartos y se equivoque de máquina, ¿verdad?
7: Un momento, Tres Patines. Yo creo que usted está disparatando un poco ahí.
4: ¿Cómo que estoy disparatando?
7: Y bien que sí. Usted no me parece un hombre de ciencia, francamente.
4: No hable esa bobera, señor. Si hasta me sacan retratado en los periódicos y todo.
7: ¿De veras?
4: Sí. Ayer, sin ir más lejos, salí retratado en uno ahí.
7: ¿Y a santo de qué? ¿Algún éxito científico, no?
4: No, una sección nueva que están haciendo ahora.
7: ¿Cómo se llama esa sección? Conozca a nuestro científico.
4: No, dice Galería de Carteristas, dice.
7: ¿Eh?
4: Sí.
7: ¿Y ahí fue donde salió su retrato?
4: Sí, cuando mamita lo vio, oye, me se puso a decir, ¡ay, pero qué lindo quedó mi hijito! Y recortó la fotografía y todo para ponerla en un marco y todo.
7: Entonces usted carterista.
4: No, chico, lo que pasa es que esa fotografía es vieja, chico.
7: Ah, vamos, es una foto vieja.
4: Sí, esa es una foto que me hicieron a mí allá por el año 1958, chico.
7: Pero si ese es el año en que estamos ahora.
4: No me digas, chico, ¿ya estamos en el 1958?
7: Claro que sí.
4: Qué barbaridad, como pasa el tiempo, chico. Yo creía que la foto era más vieja.
7: Tres Patines, usted no es veterinario ni nada de eso.
4: ¿Y qué es lo que soy entonces?
7: Un caretudo.
4: Pero aparte...
7: Y lo voy a denunciar al colegio de veterinarios.
4: No, chico, no me haga eso. Tú deja que yo siga siendo veterinario y que siga cuidando al chivo, ¿oíste?
7: Ajá.
4: Que ahorita el chivo se enferma, se muere de muerte natural y a mamita el chilindrón es una cosa que él le encanta.
7: No, señor, usted no puede ser veterinario porque para eso hay que estudiar mucho y usted es un analfabeto.
4: ¿Que yo soy qué?
7: Analfabeto, porque no conoce usted las letras.
4: ¿Sí? ¿Que yo no conozco las letras?
7: No, señor.
4: No juegue con eso, chico. Oh, te vas a caer. Mira que yo conozco la letra mejor que tú, chico.
7: ¿Mejor que yo?
4: Sí, chico. Y te lo demuestro ahora mismo. Fácil. ¿Tú sabes jugar a las letras?
7: ¿A las letras?
4: Sí. A que te gano, va.
7: ¿Cómo es ese juego?
4: Parece muy fácil, pero hay que ser inteligente para no perder, chico. El juego es que yo digo una cosa y una letra.
7: Ajá.
4: Y tú tienes que ser la letra que yo diga, pero sin equivocarte.
7: ¿Cómo que sin equivocarme? A ver,
4: sí,
7: cómo...
4: chico. Mira, yo te digo, supongamos... Tengo una casita, H,
7: ajá,
4: y tú tienes que decir, H soy yo.
7: Ah.
4: Luego te digo, la casita es de piedra, Z,
7: sí,
4: y tú tienes que decir, Z soy yo.
7: Ajá.
4: Pero si te equivocas la letra, pierde.
7: ¿Cómo me voy a equivocar, Tres Patines? Eso lo hace cualquiera.
4: No lo creas, por mi madre, que hay que tener mucha inteligencia para
7: ¿qué
4: eso?
7: ¿Qué inteligencia ni que nada? ¿No hay más que repetir la letra que usted diga?
4: Sí, pero que te puede equivocar.
7: No, chico, me puedo equivocar. Empiece para que vea.
4: ¿Ya tú sabes cómo es el juego?
7: Sí, empiece, vamos.
4: All right. Fíjate bien.
7: Sí.
4: Yo tengo una finquita, J.
7: J soy yo.
4: Lo llevaste fácil, oye, oye, ¿verdad, chico? Sí. En la finquita hay un potrero, H.
7: H soy yo.
4: Oye, y rápido.
7: Sí.
4: Eres vivísimo, por mi madre que era un hombre vivo, chico. En el potrero hay una mata, Z.
7: Z soy yo.
4: Está bien. Y amarrado a la mata hay un burro, S.
7: Ese soy yo.
4: No me digas, ese eres tú.
7: Sí, ese es él. Escriba ahí, secretario.
9: Pero oiga la sentencia.
7: Nananina, desde luego creo que debe pagar lo que le cueste al gallego volverse a documentar. Y a usted por ese burrito que me ha empujado a traición, le pongo por el lomito 30 días de prisión.
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4 Ales en el Chumica de las Minas, en honor a la Virgen del Carmen, Jardín Luna de Miel, jueves 16 de julio. 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Madrina de Miguelito Rivera, Lady Hill, de la Ciudad Capital. Eliezer Barría, del Bejucal. Marcial Pimentel, del Guarumal de Ju. Edgar Pérez, de Filmaciones El Compita. Tendremos delegaciones del Guarumal, Irving Noriega, Tres Hermanos Pimentel, Víctor Rodríguez, Edgar y Mayelis, del Chumical. Alcides Ávila y Javier Pimentel, de Menchacas. Oscar Cedeño, de Ocú. Amadín Cedeño, del Mejía Arriba. Vistidor Hermanos Pimentel, del Chumical. Hermanos Marín, de Las Minas. José Gil, de Coronado. Eliezer Moreno, de Changuinola. Eric y Efraín Sánchez, de Los Bajos, de Ocú. Abanderados de este gran evento, Elpidia Ramos, de San José, de Ocú. Génesis Cedeño, de Rincón Grande, de Ocú. Hermano Saavedra, de Monagrillo. Anel y Anelis, el Valillo de PC. Tendremos delegaciones de todo el país que vendrán a ganar y a pagar los piones, porque en la noche llega el Festival Bailable Minguito Sáez y la Maquinaria Roja con Maybe Huertas. Los invitan la familia Gil, Ariel Gil. 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

Las 12:08, la hora que marca Península, 12:08. Estamos brindándole nuestro acostumbrado espacio de sangre interiorana.

Famosos. Sábado 18 de julio. 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

A las 12 con 16 minutos seguimos con Sangre Interiorana a través de Península. Herencias Ancestrales es el lema que reúne el legado cultural de Panamá en la Feria Nacional de Artesanías 2026, del 29 de julio al 2 de agosto en Atlapa. Saludos en Ocuba, Luzmi en sintonía con Península. También saludos para Armando, Manuel y Benjamín en el Algodón de las Minas, disfrutando la programación de los 93.9 en FM de Península.

en el Chumical de las Minas, en honor a la Virgen del Carmen. 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Iniciamos con tremendo evento de cantadera a cargo de Richard Rodríguez, Miguelito Rivera y Don Luis Núñez. Guitarras de Adán Rodríguez, Chanito Araúz. Padrino del evento, Esteban Barría, del Mejía Arriba, de Richard Rodríguez, Cristóbal Gómez Hijo, del Guarumal, de Los Voladores, Solito Ramos, de Postil de Agua Dulce, y Choli Marín, de Las Minas. Madrina de Miguelito Rivera, Lady Hill, de la Ciudad Capital, Eliezer Barría, del Bejucal, Marcial Pimentel, del Guarumal de Ojú, Edgar Pérez, de Filmaciones El Compita. Tendremos delegaciones del Guarumal, Irving Noriega, Tres Hermanos Pimentel, Pito Rodríguez, Edgar y Mayelis del Chumical, Alcides Ávila y Javier Pimentel de Menchacas, Oscar Cedeño de Ocú, Amadí Cedeño del Mejía Arriba, Vistidor Hermanos Pimentel del Chumical, Hermanos Marín de las Minas, José Gil de Coronado, Eliezer Moreno de Changuinola, Eric y Efraín Sánchez de Los Bajos de Ocú. 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

Las 12 con 30 minutos en Península, 12, 30 minutos. Seguimos presentándole Sangre Interiorana. Saludos a los oyentes en Río Abajo, de Los Pozos, a la familia Rodríguez, oyentes de Península, les saludamos.

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1: Patronales de la Virgen del Carmen, en la Casa Comunal de las Lagunitas de los Pozos, sábado 18 de julio. 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Guitarras de Johan y Alberto Moreno. 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Patronales de Santiago Apóstol en Chupá de Macaracas, viernes 24 de julio, en el Jardín 25 de julio. 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En las guitarras de Daira Bultrón y Luis Samaniego tendremos gran homenajes al licenciado Ronald Saavedra de Seco Herrerano, honorable representante José Luis Chito García de Chupá de Macaracas, Roberto Marciaga y Oscar Caballero. 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

12:40, hora península, 12:40. En la barriada El Guabo, en esta localidad, para Edgar Noel Sánchez, cumple años hoy. Muchas felicidades de Ovidio Sánchez y Ubaldina Cruz. En Los Olivos de Los Santos, a Ovidio Abel Sánchez, cumpliendo años en el día de hoy de parte de sus 7 hijos y su esposa Ubaldina Cruz.

es en el Chumical de las Minas, en honor a la Virgen del Carmen. 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Iniciamos con tremendo evento de cantadera a cargo de Richard Rodríguez, Miguelito Rivera y Onlis Núñez. Guitarras de Adán Rodríguez, Chanito Araúz. Padrino de evento, Esteban Barrías, Cristóbal Gómez Hijo, del Guarumal. De los Voladores, Solito Ramos, de Poquir de Agua Dulce. Y Choli Marín, de las Minas. Madrina de Miguelito Rivera, Lady Hill, de la Ciudad Capital. Eliezer Barría, del Bejucal. Marcial Pimentel, del Guarumal de Ju. Edgar Pérez, de Filmaciones El Compita. Tendremos delegaciones del Guarumal, Irving Noriega, Tres Hermanos Pimentel, Víctor Rodríguez, Edgar y Mayelis, del Chumical. Alcides Ávila y Javier Pimentel, de Menchacas. Oscar Cedeño, de Ocú. Amadís Cedeño, del Mejía Arriba. 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Hermanos Marín, de las Minas. José Gil, de Coronado. Eliezer Moreno, de Changuinola. Eric y Efraín Sánchez, de Los Bajos, de Ocú. 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

Las 12:48 minutos, la hora que marca Península, 12:48 minutos en la presentación de Sangre Interiorana. Saludos en Santa Clara para Santiago y Anastasia, esperando que se encuentren bien de parte de sus hijos, Elena y Miguel desde Torio. Saludo en Llanito Verde de La Chorrera para Thalía, también en sintonía con nuestra programación. Las 12:49 minutos. Saludo para nuestra fiel oyente, Dania.

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presentamos a Minguito Sáenz y su conjunto La Maquinaria Roja, Pura Sangre Criolla y otro estelar musical auténticamente parameño como nuestra gente, nuestro rancho donde nacimos. Disfruten pues de Minguito Sáenz y su maquinaria.

1:35 en Península, 1:35. El paladín Minguito Sáenz con el sentimiento interiorano y la maquinaria roja para este 16 de julio estará en las patronales del Chumical de las Minas en el Jardín Luna de Miel. 17 en la Casa Comunal de las Guías abajo de Calobre, cumpleaños de Álvaro Tenorio. Para el 18 en los terrenos de la Feria del Búfalo en Coclecito. 19, Jardín Flor del Roble en Penonomé. 23, en la Plaza Praga, patronales de Santa Librada en Las Tablas. El día 24, en Jardín 25 de Julio, en Chupá de Macaracas. El 25, en Exis Bar, en Sabana Grande de PC. 26, Jardín Orgullo de Azuero, en Santana de los Santos. Y el 31, Jardín Mili, Belsaida Fest en Los Ángeles de Botello.

fiestas patronales en el Chumical de las Minas, en honor a la Virgen del Carmen. Jardín Luna de Miel, jueves 16 de julio. Iniciamos con tremendo evento de cantadera a cargo de Richard Rodríguez, Miguelito Rivera y Don Luis Núñez. Guitarras de Adán Rodríguez, Chanito Araúz. Padrino del evento, Esteban Barría, del Mejía Arriba, de Richard Rodríguez, Cristóbal Gómez Hijo, del Guarumal, de Los Voladores, Solito Ramos, de Poquir de Agua Dulce, y Choli Marín, de Las Minas. Madrina de Miguelito Rivera, Lady Hill, de la Ciudad Capital, Eliezer Barría, del Bejucal, Marcial Pimentel, del Guarumal de Ojú, Edgar Pérez, de Filmaciones El Compita. Tendremos delegaciones del Guarumal, Irving Noriega, Tres Hermanos Pimentel, Víctor Rodríguez, Edgar y Mayelis del Chumical, Alcides Ávila y Javier Pimentel de Menchacas, Oscar Cedeño de Ocú, Amadís Cedeño del Mejía Arriba, Vistidor Hermanos Pimentel del Chumical, Hermanos Marín de las Minas, José Gil de Coronado, Eliezer Moreno de Changuinola, Eric y Efraín Sánchez de Los Bajos de Ocú. 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

25 de julio. 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
1: Continuamos en la presentación con música de Minguito Sáez, El Paladín y La Maquinaria Roja por Península a la 1:52. El 16 de julio estará en las patronales del Chumical de las Minas en Jardín Luna de Miel. Para el 17, Casa Comunal de la Guía de Calobres, cumpleaños de Álvaro Tenorio. El 18, en los terrenos de la Feria de Búfalo en Coclecito. 19, Jardín Flor de Roble en Penonomé. 23, en Plaza Praga de la Tabla Patronal de Santa Librada. 24, Jardín 25 de Julio en Chupá de Macaracas. El 25, en Itis Bar en Sabana Grande de PC. El 26, Jardín Orgullo de Azuero en Santana de los Santos. Y el 31, Minguito Sáez en el Jardín Mili Bethsaida Fest en Los Ángeles de

0: Nuestra gente presentó la música auténtica y cumbiambera de Minguito Sáenz y su conjunto La Maquinaria Roja. Será hasta otra oportunidad en esta misma hora, cuando Minguito Sáenz nos traerá lo mejor de su repertorio para que usted cante, goce y salome con la mejor música.
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nos complacemos en presentar al artista más prometedor y más querido de nuestra región, Edwin Martínez, con la auténtica música de la juventud alegre y más panameña, acompañado del extraordinario conjunto Los Alegres de la Cumbia, en otra fiesta interiorana por Radio Península, la radio de nuestra gente. 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

Península, 2:09 con la música del profesor de teclado Edwin Martínez y los alegres de la cumbia. 6564-6498, línea telefónica para contacto con Edwin Martínez y los alegres de la cumbia.

Las 2:22 en Península. Sigue la música de Edwin Martínez, Los Alegres de la Cumbia, con teléfono 6564-6498 para contratos.

0: 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Será hasta otro encuentro con Edwin Martínez y su música. ¡Llévalo, llévalo!
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Y ahora sí, mi gente, luciendo el manto real del ídolo de las multitudes, exponiendo la verdadera cadencia y sentimiento de nuestra música, se presenta ante nosotros con sus mejores galas, el poste de Macano Negro, el comendador Dorindo Cárdenas, acompañado por su conjunto escuela, el orgullo santeño, con la voz de Milton Saucedo. Disfrute de este melodioso derroche musical del preferido de todos los tiempos. Abriendo paso, Dorindo Cárdenas y su conjunto escuela, el orgullo santeño. Dorindo Cárdenas, el maestro. Dorindo Cárdenas, siempre Dorindo. ¡Arriba Dorindo! ¡Arriba el comendador!

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1: Dorindo y sus recuerdos a través de Península, 2:38 minutos. Saludos para Dania en

Las 2:41 minutos, la hora península, 2:41 minutos con Dorindo y sus recuerdos. 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Saludos a los oyentes en el Raizal de Las Palmas de Veraguas. Todos son en sintonía con Península y Dorindo y sus recuerdos. Para la familia González Rodríguez, especialmente saludo de parte de Jennifer Rodríguez, otra fiel oyente de Península.

Avanzamos con música del ayer, los recuerdos de Dorindo y su orgullo santeño a través de Península. 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Saludos para todos los oyentes que diariamente a esta hora

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0: Señoras y señores, ha sido un verdadero placer el haberles brindado un momento de dicha y diversión. Sentimientos y recuerdos gratos del Premier Dorindo Cárdenas, siempre dispuesto a mantener por todo lo alto nuestro folclor, quien estará de nuevo con nosotros mañana a la misma hora.
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2: Las 3 con 4 minutos, 3, 4 minutos en Península. 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

corrió el hombre. ¡Ay, guitarra! ¡Ay, colacú! ¡Ay! ¡Castigo! Te estáis poniendo viejito, ¿eh? Está acabando, Miriam, se está acabando. ¡El Samboque, señora! ¡Compadre Rubén Ochoa! El amigo Villarreal, ese no es el whisky o par. ¡Roberto! ¡Ahora la gente, vayamos, Luis Cruz!

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1: Ahí va Marmoco, ¡ay, guitarra, muchachos! Alfredo Córdoba, Chiquito Peralta, Nicolajito Cortés, ¡guapa! ¡Echa, muchachos! Darío Chacón, señora, saludo. Y mi amigo de la Peña, allá abajo. 2 de mayo, si Dios quiere. Es el 2. Exactamente.

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1: Agua pa, amante proa. ¡Batalla! 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

ahí vamos.

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2: Ahí vamos, guitarra. Oiga, cómo no. ¡Ay! ¡Ahí!

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1: Dios en el cielo y las plantas en la tierra. Hoy martes de curación, martes de sanación. Hoy Juan Taramacura, aquí en Avenida Perejil, hacemos la imposición de manos. Voy a hacer la magnetización para aquellos que tienen quebrantos de salud, para aquel que tiene dolencias, para aquel que tiene en este momento una salud muy mala. Yo voy a hacer la imposición de manos como la hago todos los viernes, todos los martes. Y hoy martes vamos a hacer la imposición de manos a partir de las 9 de la mañana. Que usted venga, acuda a la consulta, acuda a la cita, porque vamos a hacer una curación colectiva para aquellas personas que tengan estos quebrantos de salud, que tengan problemas de salud, que son personas que van y van con los médicos, pero la ciencia médica no les puede curar, no les puede sanar. Entonces vamos a hacer el día de hoy esta sanación el martes para que usted se programe a partir de las 9 de la mañana, Avenida Perejil, enseguida de Muebles Jabel. Vamos dando inicio al programa a todo lo largo y ancho de todas las provincias en Panamá que me escuchan a través de esta prestigiosa estación de radio. No se olvide, me pongan el vasito de agua encima de su radio mientras usted escucha el programa. Al final del programa se va a tomar el vasito de agua. Si tiene usted un quebranto de salud, si tiene un problema, si tiene una dificultad en este momento que esté pasando con su vida. No se olvide también que estoy revelando el número de la suerte a través de la palma de su mano. Número de la suerte que usted va a ver claritico de 4 cifras. Tráigame usted una veladora de color blanco. Y véngase porque le voy a hacer la revelación. Paga su consulta y le revelo el número de la suerte. Ahí le voy a decir qué día va a jugar, si le conviene jugar el miércoles o el domingo, para que usted salga de estos problemas económicos, para que usted salga de estas deudas que está teniendo. Mala suerte, usted quiere emprender un negocio, pero no tiene el dinero. No hay la manera de cómo usted tener usted ese emprendimiento, tener usted el dinero para poder avanzar o ayudarse con el negocio que usted ha soñado, con el negocio que usted ha querido, con el negocio que usted siempre se ha imaginado algún día tenerlo. Por eso la suerte hay que buscarla, la suerte se hace. La mala suerte se combate. No deje que la duda eche raíces en su corazón y arruine su vida. Dios dice, ayúdate que yo te ayudaré. Muchas personas les da pereza mental. Muchas personas prefieren dejar avanzar el tiempo, avanzar las cosas, los problemas, y creen que por obra y gracia del Espíritu Santo las cosas se van a arreglar de la noche a la mañana. Y no, hijita, hijito de mi corazón. Por eso Juan Taramacura está en esta lucha sin cuartel. Vuelvo y repito, la suerte se hace, la mala se combate. Estamos combatiendo la mala suerte. 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
1: Estamos aquí el día de hoy recibiendo los testimonios de la gente que lleva el tratamiento de la eufrasia. Tengo una persona hoy aquí en nuestra casa consultorio que ya llevó el tratamiento de las gotas de eufrasia a la luz de sus ojos. Cuéntele a la gente, hermanita, ¿qué le pasaba a usted antes de llevar las gotas? ¿Qué le pasaba? ¿Cuál era lo que le pasaba? Y cuando empezó a utilizar el tratamiento de la eufrasia, ¿qué cambios vio? ¿Le sirvió o no le sirvió la eufrasia?
5: Sí, me sirvió mucho y lo sigo tomando porque, ¿cómo se llama? La vista ya está media borrosa ya. Así que lo aconsejo que sigan con el tratamiento.
1: ¿Le ha mejorado su vista?
5: Sí, está más clara.
1: ¿Qué le pasaba antes? ¿Se la veía borroso?
5: Borroso y como con cosas así como...
1: ¿Sentía algo, como una arenilla?
5: Sí, arenilla, sí. Y las lágrimas.
1: ¿Le lagrimeaba mucho el ojito?
5: Sí.
1: ¿Los ojitos?
5: Ahora está menos.
1: Así ahora que... ya con la eufrasia, ¿le ha mejorado a usted el lagrimeo? ¿Ya no hay lagrimeo?
5: Sí, hay poco nomás. Sí.
1: ¿Y le ha quitado la catarata, esa arenilla?
5: Sí, y el dolor de cabeza que tenía tanto, pues de a poco se ha ido...
1: Por el esfuerzo de la vista.
5: Sí.
1: O sea que la eufrasia usted la recomienda, ¿es buena o no es buena?
5: Sí, es buena. Sí,
1: ¿la recomienda?
5: La recomiendo que la compre.
1: Acuérdese que es para los ojitos, no es para tomar.
5: Sí, claro.
1: Para que... aplicarse en los ojitos, ¿o yo?
5: Sí.
1: Entonces, ¿usted recomienda el tratamiento de la eufrasia?
5: Sí, mucho.
1: Bueno, muchas gracias por estas palabritas. Continuamos con el programa.
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1: 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Hijita, hijito de mi corazón, tome el vasito de agua que usted puso encima de su radio durante este tiempo que transcurrió el programa. Agárrelo con la manito derecha porque vamos a hacer la oración de los enfermos. Si hay dolencias en su mismo cuerpo, usted que me está escuchando, caballero, señora, señor, si usted tiene un familiar en una cama de su hogar allá o en un hospital, tiene cáncer, son personas ya desahuciadas por la ciencia médica, usted tiene algún problema en este momento de amor, de económico, el problema que usted tenga, vamos a hacer la oración con mucha fe. Vamos a repetir: San Juditas Tadeo, patrón de los casos difíciles, camina por mi casa. Llévate mis enfermedades y mis preocupaciones. Aleja a mis enemigos visibles o invisibles. Protege mi familia. En el nombre de Jesús, amén, amén. Tómese el vasito de agua. Mañana será otro día. Mañana va a estar nuevamente Juan Taramacura con ustedes.

Hemos llegado al final de un programa más. Esperamos que haya sido de su agrado los consejos que con sacrificio hemos traído para usted y que los aproveche verdaderamente y ponga en práctica. Hasta una nueva edición de su programa.

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0: peleas mientras era navegar el canal ampliado. Yo pensé que eran solo barcos grandes, pero mis papás me explicaron que es mucho más.
1: Sí, hijo, es una puerta que le abrimos.

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Península, buenas tardes. Bienvenidos todos a esta tremenda programación. Excelente, como todas, Eliezer Rodríguez les saluda. Estamos aquí prestos, ¿verdad?, para llevarles la buena música típica popular panameña. Oye, la música de nuestra gente. De Vito Vargas, la maquinaria Plumas Negras. Preparados, están por acá ya para complacer a todos, cada uno de sus seguidores. 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

Ay, oiga. Oye, la música especial a esta hora de la tarde a través de Radio Península. Por acá quiero recordarle también de manera muy especial la gran tarde de Candadera que se viene preparando para el 1 de agosto. Vamos a estar en el bar Aries, Puerto Limón de Parita. Hoy en Candadera estará Jorge González, estará Elías Núñez, la guitarra de Yanni Chiquito Peralta. Por allá en ese día, en la noche, la discoteca típica no puede faltar. Invitado especial, vamos a tener al amigo Alex Villarreal. Entrada general $13, los peones $10. Recuerde que peón ganado es peón pagado. Cordial invitación de mi compadre José Gaitán y familia. Allá estaremos entonces participando de esa gran actividad. 4 de la tarde, 21 minutos. Voy a complacerlas a esta hora de la tarde con la buena música de otro de los grandes artistas de la música típica popular panameña, como lo es el señor Alejandro Torres, el artista que el 21 de diciembre invade de alegría lo que va a ser la fiesta de Changuengue Salamina, allá en el área de Borrola de PC.

Oye, vamos a recordarle por acá otro de los eventos también. Me reporta la sintonía mi gran amigo, mi compa por acá, Kenny Atencio y familia. Oye, saludo a la gente del Club Analía. Sábado 2 de enero del 2027 se vienen preparando para los 44 años de matrimonio de Dorindo Atencio y la señora Cruzita Ríos. Imagínense, allá en el área de Quebrado el Rosario de las Minas, un ambiente espectacular, un clima a otro nivel. Hay tarde de cantadera, ahí estará Omar Espinosa, estará Luis Guerrero, Elio Aisprúa, la guitarra de Luis Samaniego y Aurelio Rodríguez. En la noche baile con la buena música de Richard Saavedra, los originales de la cumbia. Cordial invitación de nuestro amigo Kenny Atencio y familia. Ese día será homenajeados Eliseo Mendoza, al igual que Mercedes Almanza. Ahí estará Radio Península. Con tiempo, saludo a toda esa gente buena. Allá en el área de Quebrado el Rosario de las Minas, Río La Villa de las Minas. En sintonía, vaya Kenny Atencio. Saludo a David Atencio también, todos ellos, gracias. A esta hora de la tarde compartiendo la sintonía. Los amigos del Lanzal de las Minas, aprovecho para saludarles. Preparándose para el 15 de mayo 2027.

saludar a mi gran amigo licenciado Marcos Vergara. También a esta hora de la tarde en plena sintonía, licenciado Marcos Vergara, claro que sí, la gente acá en el área de la Sabaneta, de Los Pozos. Disfrutando también a esta hora de la tarde de la mejor música a través de Radio Península.

están solicitando Mi Amor de Verano. Van a complacer también a esta hora de la tarde por acá, Elenita, también en el área de Las Minas. Voy a saludar a Mario y también en el área de Monagrillo. Eduardito hasta la heroica Vía de los Santos. Voy a saludar por acá a los amigos también en el área de La Espigadilla de los Santos. Vaya, Rocky Frías, Rocky Frías. En el área de La Espigadilla, oye, Luisa, mi gran amiga Luisa. Luisa Pérez, tremendo el evento. El pasado fin de semana, el pasado sábado 11, acá en el Guayabal de los Santos, dice que todavía está contando plata. Mi amiga Luisa, saludo, le manda a Ibar Cedeño, aquí en la cabina de Radio Península, versión martes. Marcos Aurelio Vergara, en plena sintonía, licenciado, saludo, claro que sí. Perfecta la señal de Radio Península. Estudios La Marca. Aquí está Nenito Vargas, la maquinaria Plumas Negras. Seguimos, mi gente, por cortesía de Casa El Bramador. Avenida Central Macaracas, Casa El Bramador. Al igual que la Avenida Central Ocula Tierra que jala. Aprovecho para saludar a toda esta gente maravillosa. También a los amigos de la ciudad de Pendonomé. Casa El Bramador allá en Penonomé. Oye, por acá quiero recordarle que la Jardín El Encanto, en los Cantos de Parita, el 17 de septiembre, vamos a estar celebrando el cumpleaños de Álvaro Jiménez. Ahí hay baile con la buena música del montañero mayor Alfredo Fello Escudero, la salsa montañera. Competencia y monta de toro, premio de 175.50 Balboa. Invita al amigo Álvaro Jiménez y familia. Ya lo sabe, prepárese para el 17 de septiembre en el Jardín El Encanto, allá en los Cantos de Parita. Saludos para todos ellos. ¿Qué más tengo por acá? Para dar a conocer a esta hora de la tarde los eventos que están a la vuelta de la esquina también, a la cual algunos están un poco distantes, pero con tiempo los estamos promoviendo. La fiesta en el Lanzal de Las Minas, en el Turicentro de La Cima, el 15 de mayo 2027, Jardín La Cima. Cantavera con Miguelito Rivera, Alexis Pimentel, Salomón Moreno, la guitarra Villana y Chiquito Peralta. La noche, Manuel González, invita a José González y familia y el pueblo del Lanzal de Las Minas. Peón ganado, peón pagado, transmite Radio Península, mi hermanazo, hombre. 26 de diciembre viene la tan esperada fiesta en la pista del Valle, la Ave María de Ocú, donde tendremos corridas de toro, cantavera, Miguelito Rivera, Alexis Pimentel, Richard Rodríguez, la guitarra de Chenito Araúz. Seguidamente, festival bailable con la buena música de Celcito Quintero. Invita a la gente de que sigan y paga piones, los amigos de la pista del Valle, en el Ave María de Ocú. Ahí transmite Radio Península también. En ese magno acontecimiento, vamos a iniciar esta canción para complacerles.

0: Okay, mi gente, la hora correcta, 4:35, 4:35. Hagamos lo siguiente por acá, mi gente. Vamos a ir a un breve alto. Para el cambio comercial, voy a saludar a mi hermano José Gaitán. En plena sintonía en el área de Puerto Limón de Parita. Oye, hay gran tarde de cantadera allá en el bar Aries en Puerto Limón de Parita. Y quiero que sepa que ahí los eventos quedan a otro nivel. El 1 de agosto, ahí estaremos entonces. Hay cantadera con Jorge González, Elías Núñez, la guitarra Bellana y Chiquito Peralta. Estarán por allá los muchachos, hombre, cómo no, padre e hijo. En la noche, discoteca típica. Quiero recordarle también, invita de manera muy especial. Ese día estará Alex Villarreal. Entrada general, $3. Los peones pagan 10. Peón ganado, peón pagado. Claro que sí, invitación del amigo José Gaitán y familia. Están invitando a esta gran actividad a la cual usted no se la puede perder. Claro que sí. Voy a saludar por acá también a mi hermano Norberto. Norberto Nieto, me reporta la sintonía el colega Norberto Nieto, también la gente del equipo de sonido de Javier Bazán. Aprovecho para saludarles a ellos a esta hora de la tarde. También mi amiga Francia, allá del municipio de Santa María, para el señor alcalde, licenciado Iván Eladio de León. Aprovecho para saludarles también, disfrutando a esta hora de la tarde de esta maravillosa programación. Por acá también quiero invitarles de manera muy especial a lo que va a ser el Sebastián Chan Cedeño Happy Birthday Fest volumen número 2. Esto será el domingo 16 de agosto. Acá en el Jardín Marisol, en la Colorada de Los Santos, habrá tremenda cantavera. Por ahí estará Armando Aiprúa, Chan García, Richard Rodríguez, Willy Rodríguez, la guitarra, estará Eddie Moreno, estará Chedito Araúz, el violín de Dorita Sánchez. Por acá quiero informarles también que abanderada la ingeniera Delibet de León Ávila, padrino de lo fue de las guitarras, padrino de las guitarras, Helen Sofía Cedeño, al igual que Matías Sebastián Cedeño. En la noche baile con la buena música de los alegres cachimbones de la arena de Chitré. Cordial invitación de Sebastián Chan Cedeño. Recuerde que peón ganado es peón pagado. Radio Península estará por ahí en vivo y a todo color, compadre. ¿No? ¿Sí? Ok, ahí estaremos entonces en ese magno acontecimiento el domingo 16 de agosto acá en el área de la Jardín Marisol de la Colorada de Los Santos, donde se llevan a cabo eventos espectaculares. Por acá Roberto Rodríguez también me reporta la sintonía. 24 de julio, festividad en honor a Santiago Apóstol en el Jardín 25 de julio. El patrón nos reporta la sintonía. Tomás Ballestero también está en plena sintonía. A esta hora de la tarde, 26 de junio, próximo año, verá bien el evento de Tomás Ballestero. Voy a saludar a Carmen García, también la gente de Recicladora San Antonio en la arena de Chitré. Oye, mi compadre Elías Cárdenas también está en sintonía. Elías Cárdenas ahí en esa patronal de Santa Rosa de Lima. También estará Radio Península. El 30 de agosto estaremos por allá en esa tremenda actividad patronal de Santa Rosa de Lima, Llano de Piedra, de Macaracas, Jardín Maricel. Voy a darle cobertura rapidito por acá. El día de ganar y ganar piones, ganar y pagar piones, el 30 de agosto. Hay cantavera con Miguel Antonio Rivera, Ernesto Ojo, Richard Rodríguez. Oye, llega Kelinet Miller al sector acá del interior del país, al área de Los Santos, de Llano de Piedra, de Macaracas, la península de Azuero. Llega Kelinet Miller, la va a traer nuestro compadre Elías Cárdenas. La guitarra ese día de Yanni Chiquito Peralta, Pacífico Valdés, José Castillo. Baile con la buena música, Becelcito Quintero. Ese día hay corrida de toro también. Entrada general $5, piones 10. Sigo por acá el 31 de agosto. Día de ganar y pagar piones también. Entrada $5 solamente. Competencia de montas de toro. Premio para el primero, segundo y tercer lugar. Sarao con la buena música del Tractorcito Santeño. Chico Rodríguez, ¿qué más le puedo contar? Discoteca típica todo el día. Unidad de móviles, el 1 de septiembre, gran y esperado, esperada amanecida y mano a mano, hermano. Ahí estará nada menos y nada más que Víctor Bernal y Minguito Sáez. ¿Qué más le puedo decir? Corrida y montas de toro. Premio al mejor toro, claro que sí. Invitación a este gran evento, las patronales de Santa Rosa de Lima. Invitan por acá a la distribuidora Maribel, la gente del centro turístico La Bomba, Jardín Marixel, al igual que los amigos de Ganadera Niña Carol, Elías Cárdenas, familia y el pueblo de Llano de Piedra. de Macaraca, Radio Península. Ahí estará en vivo y a todo color el 30 de agosto también participando de esta gran actividad. Vamos a escuchar más comerciales a esta hora de la tarde. De vuelta en breve, estamos empezando el programa todavía.
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0: 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Patronales de Santiago Apóstol, Enchupá de Macaracas, viernes 24.
1: Domingo 16 de agosto, Happy Birthday, volumen 2, celebrando el cumpleaños de Sebastián Chancedeño. Jardín Marisol, la colorada de Los Santos, presenta una extraordinaria tarde de cantadera donde vive inverso la voz potente de Herrera, Armando Aizpúa.
2: Si en el mundo no existiera
1: el carismático de la décima, Sebastián Chan García.
3: Yo fui un muchacho educado,
1: Richard Rodríguez.
4: Cuando un hombre se enamora,
1: y el pollo regañón, Winnie Rodríguez. Acompañados en la guitarra de Eddie Moreno y Chelito Araúz, el violín de Dorita Sánchez. Y después de la cantadera llega el Festival Bailable con los cachimbones de la Arena de Chitré. 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Licenciado Alberto Ríos. 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Padrino de los cachimbones, Tomás Ballestero. 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Todo aquel que escuche esta publicidad, allá lo esperamos. Y esta fiesta sí sale buena. 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
0: Patronales de Santiago Apóstol, Enchupá de Macaracas, viernes.
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0: Fiestas patronales en el Chumical de las Minas, en honor a la Virgen del Carmen. Jardín Luna de Miel, jueves 16 de julio. 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
11: De vuelta, mi gente, con más de esta excelente programación en la tarde de hoy, martes. Quiero aprovechar para saludar a nuestra gran amiga, nuestra fanática Lourdes. Ella me reporta la sintonía acá en el área de la ciudad de Santiago de Veraguas. ¿Cómo le encanta la música de Manuel de Jesús Ábrego? Adiel Núñez y los Consentidos. 4 de la tarde, 50 minutos. Vamos siguiendo por acá. Vamos avanzando, mi gente. 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Mi hermano Roquito Barría está ahora de la tarde en sintonía.

0: miraba.
1: La canción especial para nuestra gente de la ciudad de San Diego, los amigos en el Acarrillo de Atalaya. También quiero recordarle que el sábado 20 de febrero, algo histórico en el Turicentro del Transmayo, en el Calabacito de los Pozos, vamos a tener corridas de toros, Cantavera, Alfredo Fello Escudero, ya lo sabes, algo histórico. Invita al licenciado Oscar Rodríguez y familia, sábado 20 de febrero 2027. Anótelo en la agenda festiva.

que por acá tengo algo del recuerdo también del Tigre de la Candelaria, Victorio Vergara Batista, en breve. 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De recordarle que mi compadre Mario Quintero los invita, los Quintero Fest. Claro que sí, presentan en el Club Sinteba de Pense el viernes 21 de agosto. Vamos a estar por allá, mi gente. Opening a cargo de Eduardo Vega. Luego del opening llega la buena música de Nenito Vargas, la maquinaria Plumas Negras. Entrada general $7, Piones 10. Invita a Evelyn y Mario Quintero. Oye, saluda a Evelyn también en sintonía. Vaya Mario Quintero. Estamos listos entonces para el 21 de agosto, mi hermano. Viernes, Club Sinteba. Allá empecé. Nenito Vargas y la maquinaria Plumas Negras. Vamos rumbo a las 5 de la tarde, mi gente. Póngale sabor al volumen de su carro. Usted que está en casa también en plena sintonía. 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Oye, la gente acá en la Colorada de Los Santos también en plena sintonía. Saludo a la gente de la Colorada de Los Santos. Oye, nos estamos preparando para grandes eventos acá en el Jardín Marisol.

quería saludar a mi gente del área, el Cedro de los Pozos. También el sábado 6 de febrero 2026, el Cedro de los Pozos presenta un evento que no te puedes perder por nada del mundo. Gran corrida y monta de toro. En la noche, Celcito Quintero y los Insuperables. Corría la invitación de mi compadre Brian Gaitana y el pueblo del Cedro de los Pozos. Oye, la gente ganando piones a lo largo y ancho de todo el interior del país. ¡Viene el Tigre! La canción es para complacer a Elenita, allá en las minas, en sintonía. La canción lleva por título Desde que llegaste a mí.

como lo goza la gente del Club Analía también a esta hora de la tarde, sábado 2 de enero 2027, 44 años de matrimonio de mi amigo Dorindo Atencio y Cruzita Ríos. Lo vamos a celebrar en Quebrada el Rosario de las Minas, lo vamos a celebrar con tremenda tarde de Cantavera, Omar Espinosa, Luis Guerrero, Elio Aiprúa, guitarra de Luis Samaniego y Aurelio Rodríguez, baile con la música de Richard Saavedra y los originales de la cumbia. Homenaje para Liceo Mendoza y Mercedes Almanza. Invita a mi compa Kenny Atencio y familia.

por acá me solicitan algo del señor Jonathan Chávez también. Y los triunfadores, rumbo a las 5 de la tarde, versión martes. Saludos a todos ustedes que están en plena sintonía. Hoy en la ciudad de Chitré, en el corregimiento San Juan Bautista, vamos a saludar al honorable representante Carlito Rodríguez. También en sintonía a esta hora de la tarde. Este programa lo patrocina también el señor alcalde del bello distrito de Santa María, licenciado Iván Eladio de León. Saludos a todos los moradores del distrito de Santa María. También quiero felicitar al corregimiento del Limón de Santa María de aniversario. A nombre del honorable representante Nino Franco. Saludo al distrito, al corregimiento del Limón de Santa María.

0: Oye, por acá voy a saludar a mi compa Arnulfo Gutiérrez, también en el área de Los Pozos, Tomás Ballestero, también en plena sintonía, mi hermano. Por acá voy a saludar a Dorita, también en la ciudad de Chitré. Oye, mi compadre Elías Cárdenas, también en sintonía de esta extraordinaria programación. Vienen las festividades en honor a las patronales, en honor a Santa Rosa de Lima, en Llano de Piedra de Macaracas, Jardín Marixela, 30, 31, 1 de septiembre y La Gallota. 4 días de corridas de toro, mi gente. Oye, quiero que sepa que el 30 llega Kelinet Miller a la tarima junto a Miguelito Rivera, también Ernesto Ojo, Richard Rodríguez. Kelinet Miller estará ahí en la noche del Festival Bailable con Celcito Quintero. Sigo por acá con la buena música típica popular panameña, Jonathan Chávez.
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0: cariño. Para complacer, Beatriz, buenas tardes. Y la gente de Pueblo Nuevo de PC, en sintonía.

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Recuerden que estará Jorge González, estará Elías Núñez, estará el departamento de cuerda a cargo de Yandy Chiquito Peralta en la noche, tremenda discoteca típica. 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

Abre el licenciado Alberto Ríos a esta hora de la tarde en plena sintonía. Jardín Linet en Los Pozos. Vamos a estar el 3 de abril del 2027 celebrando el cumpleaños del licenciado Alberto Ríos, en tremenda cantavera, Miguelito Rivera, Raquelita Castillo, Richard Rodríguez, Atanasio Ojo. Ahí estará la guitarra del manomero Raúl Mendoza, Chenito Araúz, violín de Dorita Sánchez. Llega en la noche la buena música de Jorge Balbino Gómez y el dúo de oro, homenajeados ese día, mi gran amigo Don Chasco Velarde, Severino Ríos, saludos, Sando Velacruz, el compita, y Osía Chávez, el salonero. Invitación de mi compadre, licenciado Alberto Ríos, y familia, me reporta la sintonía, compadre.

ahí en la música de Jonathan Chávez. Hoy estoy sobre las 5 de la tarde. Voy a saludar a los amigos del Jardín 25 de Julio, Chupao de Macaraca. Vamos a entrar en las patronales de Santiago Apóstol el viernes 24 de julio. Ahí estaremos en tremenda candavera. Joel Rodríguez, Raquelita Castillo, Richard Rodríguez, Danacio, ojo mi gente, la guitarra, estará Luis Samaniego, Daira Buldrón. Ese día será homenajeado el licenciado Ronald Saavedra, mi amigo Roberto Marciaga, mi compa José Luis, Chito García, al igual que Oscar Caballero.

0: Desde aquí.
1: Saludos, mi gente. Gracias por estar en sintonía. 93.9 FM Misterio en el martes. A nombre del licenciado Oscar Rodríguez. 20 de febrero, el calabacito de los pozos. Corría Ojetoro, tremenda cantavera y el montañero mayor. Algo histórico, mi gente. Sábado 20 de febrero.

de veras que una hermosa canción suena a guitarra. Ahí está una vela tarde en el Mar Dance. Saludos a mi gente allá en el área de la ciudad de Santiago, también en plena sintonía, los amigos de Canto del Llano. La gente del Espino de Santiago, mi amiga Daisy.

recordando hoy martes. Saludo mi gente, martes 14 de julio. A nombre del almacén HH Store, aquí está la mejor música, la mejor programación para todos los oyentes de Radio Península. Rocky Fría, los amigos acá en el área de la Viga Vía de los Santos. Saludo a Vanessa, también me reporta la sintonía en la Vía de los Santos. Los amigos en Guararé, mi gente de las tablas. Vienen a patronales de Santa Librada.

mi tocayo Eliezer está en plena sintonía. 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Tengo que ir al cambio comercial, vamos a publicidad. 5 de la tarde, 13 minutos, usted mantenga ahí, que de vuelta. En breve estaremos con todos ustedes. Sigo con las canciones que me están solicitando, los reportes de sintonía. Hechos importantes para todos los oyentes a esta hora de la tarde.

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1: Pimentel. 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

Amigos oyentes de Radio Península, tengo la hora correcta, 5 de la tarde, 40 minutos. Vamos a seguir con nuestra maravillosa programación a esta hora de la tarde. Por acá tengo algunos anuncios, tengo algunos saludos especiales. 5:41 minutos, la hora correcta. Vamos a escuchar la buena música del señor Alejandro Torres, otro de los grandes artistas. El 21 de diciembre, primera fiesta de Changuengue Salamina, habrá corridas y toros, cantadera, señores, y después de la cantadera llega Alejandro Torres a Borrola de PC.

0: la música Benenito Vargas, la maquinaria que ruge en Panamá. Oye, los plumas negras, por acá tengo la hora correcta, 5 de la tarde, 46 minutos. Seguimos llevándole buena música, seguimos llevando la alegría a esta maravillosa programación del martes. Oye, recuerden los compromisos para este jueves, atención, jueves 16 de julio, celebramos la festividad en honor a la Virgen del Carmen en el Chumical de las Minas. Estaremos allá en el Chumical de las Minas, en vivo y a todo color a través de la 93.9 FM Estéreo de Radio Península. Ahí estaremos en tremenda tarde de décima panameña, festival bailable. La misa también se va a estar transmitiendo, Eibar. La salve, la misa que estará transmitiendo también, así que nuestra gente allá en el Chumical de las Minas. Hoy aprovecho para saludarles de manera muy especial.
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0: Toda esta gente buena verá definitivamente a esta hora de la tarde disfrutando esta maravillosa programación allá en el Chumical de las Minas. Hoy estaremos también en las Lagunitas de los Pozos. Atención, mi gente de las Lagunitas de los Pozos, de fin de semana estaremos ahí el 18.

Oye, por acá quiero invitarles también de mi compadre Eibar Cedeño, gran tarde de cantadera. Esto será el 1 de agosto en el bar Aries, allá en Puerto Limón de Parita. Vamos a estar ahí disfrutando de lo que será el evento de Décimas Panameñas. Jorge González, al igual que Elías Núñez, la guitarra Bellani, Chiquito Peralta. En la noche, tremenda discoteca típica. Vamos a tener invitado especial el amigo Alex Villarreal, tremendo trovador también del área. Entrada general $3 solamente, los peones pagan $10. Peón ganado es peón pagado. Invitación de mi compa José Gaitán y familia. Aprovechamos para saludarle también, que me reporta la sintonía. Por acá tengo otro evento también. Quiero invitarles a otro de los grandes eventos. Verá que vamos precisamente a estar presentes. Sebastián Chan Cedeño, Happy Birthday volumen número 2. Lo vamos a celebrar el domingo 16 de agosto acá en el Jardín Marisol, en la Colorada de los Santos. Él tiene cantadera a cargo de Armando Ifrúa, Chan García, Richard Rodríguez, Willy Rodríguez. Ahí estará el departamento de cuerda, Eddie Moreno, Chenito Araúz, el violín de Dorita Sánchez. ¿Qué más tendremos por allí? Abanderada, la ingeniera Delibet de León Ávila. Vamos a tener padrino también de las guitarras. Vamos a ver quiénes son. Helen Sofía Cedeño, al igual que Matías Sebastián Cedeño. ¿Qué más? Baile con la buena música de los alegres cachimbones de la arena de Chitré. Invita a mi compa Sebastián Chan Cedeño. Recuerde que Pion ganado es Pion pagado. Ahí estará Radio Península, mi gente.

0: buena música, Benedicto Vargas, la maquinaria Plumas Negras, gracias a Casa El Bramador. 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Saludo especial a todos ellos a esta hora de la tarde, disfrutando de la mejor música.
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2: Claro que sí, amigos. 6 de la tarde, 35, 6:35 minutos. A través de Radio Península 93.9 FM, la emisora de nuestra gente. De que nos escucha, nos escucha. En camino con ustedes, Eibar Cedeño, hasta las 7:30 de

0: escucha Sintonía Copa.
1: Saludos para mi hermanazo Jonathan Saavedra, en total sintonía, el amigo Jonathan Saavedra.

gente que viene con todo el día domingo 31 de enero 2027 en el Jardín Bielca, allá en el Joaquín de Tonosí. Gran matanza gratis, habrá alegres tamboritos, sarao con Eddie de Gracia, el conjunto Amores de mi Tierra. En la noche llega Minguito Sáez y la Maquinaria Roja. Invita al amigo Jonathan Saavedra y Arquimedes Díaz. 31, domingo 31 de enero 2027, Jardín Bielca, allá en el Joaquín de Tonosí. Total sintonía, mi hermanazo.

0: Pues sí, amigos, 6:44, 6:44 minutos.
1: Ay, Moreno.
0: Así lo dice el poder musical de Abimelech Núñez, el poder musical
2: de mi vida.
0: A través de Radio Península 93.9.

0: Ahí también saludo para mi primo Sebastián Chancedeño. Viene el cumpleaños de Sebastián Chancedeño. Volumen 2, domingo 16 de agosto. Nos vemos en el Jardín Marisol, en la Coronada de los Santos. 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Estarán Tarima, Armando Isprúa, Chan García, Richard Rodríguez y Willy Rodríguez. 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Violín de Dorita Sánchez. 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Invita a Sebastián Chancedeño y familia a ese gran evento. No te lo pierdas.
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una tremenda selección a cargo de Vladimir Atencio, el manantial de amor, tremenda melodía. Amigo, no es cualquiera, tremenda selección musical. 6 de la tarde, 55, 6:55 minutos.

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